0: públicos vinculados con el crimen organizado, entre ellos presidentes municipales de distintos estados como parte del operativo Enjambre contra redes de protección institucional. La presidenta Claudia Sheinbaum cuestionó el alcance de la prueba PISA luego de que México se ubicara nuevamente por debajo del promedio de la Organización para la Cooperación y el Desarrollo Económicos en Matemáticas, Lectura y Ciencias. Comenta que atribuyó parte de esta situación al uso de plataformas digitales. Consulta esta y otra información en www.nuestrasnoticiasonora.com. Soy Cheri García y continuamos en una hora con más información en Nuestras Noticias Radiorama Sonora.
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Qué gusto estar contigo esta tarde de miércoles, ya a mitad de semana. Listo para traerte muy buena música, tanto contemporánea como música del recuerdo más adelante. Vamos a continuar con Ella Langley, Houston, Texas, en arroba FM 101.1.

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El buen David Bisbal, lo escuchamos con Vivir Así Es Morir de Amor, una canción que me gusta mucho. Me gusta mucho con Camilo Sesto, más que la versión de Bisbal, pero la de Bisbal está muy bien hecha, ¿eh? O sea, de hecho, David Bisbal es un gran talento, ¿no? Eso no queda duda, pero sí, yo como persona que le gusta la música del pasado y tal, pues me gusta más la de Camilo Sesto. Y no solamente por eso, ¿eh? No solamente porque sea persona que me guste la música del pasado. Camilo Sesto tiene una calidad vocal que ninguno. Entonces sí, debe ser un compromiso muy grande para Bisbal hacer un cover de Camilo Sesto, porque son notas altísimas y pues con una forma de transmitir y de interpretar que nada más tenía Camilo Sesto. Le quedó muy bien. A mí me gustó mucho. De hecho, tengo ya semanas escuchando esta canción y la disfruto casi como si fuera la de Camilo Sesto. Fíjese que los de Nirvana van a recibir un reconocimiento por parte de MTV en los Video Music Awards. Los Video Music Awards van a premiarlos como Video Vanguard. ¿Cómo es esto? Los premian por la influencia que tuvieron en los videos musicales y por la importancia que han tenido en ellos y en la cultura popular. Entonces, hoy se anunció justamente eso, los van a premiar y no se sabe aún si van a tocar o bien harán otros músicos homenaje a Nirvana. Lo que pasa es que cuando entregan los Video Vanguard, obviamente el que recibe este reconocimiento interpreta una canción. Entonces, es posible que tengan a alguien homenajeando a Nirvana o bien Nirvana tenga a varios cantantes que puedan interpretar, no sé, quizá un medley de canciones de la época de Cobain o qué sé yo, o Smells Like Teen Spirit, podría ser. Les digo, este anuncio llega precisamente hoy a 34 años de la primera presentación de Nirvana en los VMAs, en donde interpretaron unos acordes de la canción Rape Me para después comenzar Lithium, que bueno, se inmortalizó esa presentación del 92. Entonces, vamos a ver, vale la pena, ¿no? A mí me encanta que incluyan al rock dentro de los Video Music Awards, si bien ya quitaron la categoría que premiaba este género musical, pues por lo menos que esté Nirvana ahí, vale la pena. Vamos con Rachel Chinuriri y esto llamado One Song Away From Crying.

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5: En Arroba FM son las 5:34.
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37 minutos. Hace 26 años esta canción era la que reinaba la lista en Reino Unido. De forma muy inteligente, los de Mojo tomaron un sample de una canción de Chic llamada Sub 41 del 82 y crearon una nueva canción llamada Lady Hear Me Tonight.

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Harry Styles con Dance No More, son las 5 ya con 52. Finalmente llegó el día de la presentación de los nuevos iPhone y obviamente el que más llama la atención es el Duo, con esa pantalla plegable que, bueno, tiene muy buenas características. Aún no está a la venta, va a estar disponible en México en preventa el 16 de octubre y disponible ya para su compra el 23 de octubre. Aproximadamente unos 47,000 pesos mexicanos va a costar, más o menos. Pero sí está muy impresionante en relación a la presentación misma y, bueno, las funciones, las características técnicas que tiene, ¿no? La inteligencia artificial incorporada es compatible con el lápiz de Apple y bueno, permite 31 horas de video utilizando la pantalla interior, además de otras funciones, ¿no? Por otra parte, también está el iPhone 18 Pro o bien el Pro Max, que tiene 40% más rendimiento gráfico que el 17 Pro, por ejemplo. Más o menos poniendo en contexto la cuestión técnica, que vaya, eso lo podemos consultar y lo podemos ver más a detalle. Entonces, en el caso del 18 Pro, parte de 32,000 pesos y el Pro Max de 30,000 pesos. Entonces, ya dependerá dónde lo adquieras o si tiene Apple algún tipo de promoción, que hasta donde tengo conocimiento Apple no hace promociones, ¿eh? Son precios generalmente fijos y si lo quieres, pues ahí está, ¿no? Para que ahora sí que saques el dinero del banco o bien hagas una venta que te permita adquirirlo. Depende, ¿no? Depende. Bueno, ya sabremos cuando veamos a alguno de nuestros amigos con él. Ahí le preguntamos, oye, ¿qué tal está? Mientras vamos con Handle, es Robin Lené.

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3: Hasta lo que va de septiembre, no se tiene información sobre algún adeudo del gobierno de Sonora con la delegación de la Cruz Roja por concepto de aportaciones estatales, informó el subsecretario de Ingresos de la Secretaría de Hacienda, Jorge Iván de la Rosa Flores. Los recursos provenientes de diferentes contribuciones estatales se han estado entregando con normalidad a las instituciones beneficiarias. La estrategia de seguridad encabezada por el gobernador Alfonso Durazo Montaño da resultados. El promedio diario de homicidio doloso en Sonora se ha reducido 68.2% respecto a septiembre de 2021. A partir del fortalecimiento de las corporaciones, mayor presencia policial, profesionalización, equipamiento, tecnología e inteligencia y coordinación. El senador sinaloense Enrique Insunza Cáceres dejó este martes el grupo parlamentario de Morena y quedó formalmente asentada en el Senado de la República. Con ello, el legislador sinaloense pasó oficialmente a la condición de senador sin partido o sin grupo parlamentario. Consulta esta y otra información en www.nuestrasnoticiasonora.com. Soy Cherini García y continuamos con esta y más información el día de mañana en Nuestras Noticias Radiorama Sonora.
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0: Las 6:07, comenzamos con música de Hilary Duff y Come Clean. Escuchas arroba FM 101.1, mitad de semana ya, miércoles, afortunadamente, ¿no? Y el clima está empezando a cambiar, poco a poquito, pero está cambiando. Yo soy Álvaro Sánchez, continuamos juntos.
1: Hola, amigos,
0: hasta las 9.
1: Yo soy Rigo Podaco, ganador del Arroba Talento 2025, y quiero presentarles mi nuevo sencillo. Se titula Atado a Ti y está sonando a través de Arroba FM. Los abrazo desde aquí, gracias.
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Rigo Podaco, lo escuchamos con Atado a Ti. El día de ayer empezó a operar una nueva IA de Meta que se llama Muse. Pero recordemos que hay una banda que también se llama Muse. Entonces, los de la banda optaron por cambiar su user, su nombre de usuario en las redes sociales a Muse the Band. Pero esto es algo interesante, puesto que no propiamente lo empezaron a hacer a partir de ayer. Ya tenían algunos meses, a lo mejor ya estaban avisados, pero esta nueva agente profesional, personal, mejor dicho, de inteligencia artificial, es algo muy, muy peculiar, porque normalmente en un chatbot profesional le decimos, dime cómo reservar un vuelo, por ejemplo, ¿no? Entonces ya te dice cómo hacerlo, pero en este nuevo agente que se llama Muse, pasa de decirte cómo hacerlo a hacerlo por

ti, por ejemplo, en este caso ya le podrías decir, quiero ir de vacaciones a Las Vegas el mes próximo, busca opciones, busca hoteles, y si cumplen mis condiciones, entonces haz la reserva. Esa es la diferencia que tiene entre un chatbot, digamos, convencional, que este no solamente te dice cómo hacerlo, sino que lo hace por ti. Entonces, les digo, lo curioso es eso, que Meta le llamó Muse a esta nueva inteligencia artificial, independientemente de que la banda del mismo nombre llevaba décadas utilizándolo. Bueno, ahora se llaman Muse the Band y los escuchamos con esta rolita, se llama Will of the People. Las 6 ya con 13 minutos, quédate en sintonía, estamos en conexión.

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María José, la escuchamos con Respirar en Arroba. Son las 6:23. Saludos a otros lugares del mundo donde nos están sintonizando ahora mismo a través de nuestra página web radioramasonora.com, radioramasonora.com. Ahí está 24/7 sonando Arroba FM. Michael Bublé está de cumpleaños hoy, cumple 51 años, nacido en Canadá, en Burnaby, en la Columbia Británica. ¿Sabes? Ha vendido más de 75 millones de discos internacionalmente, multipremiado, por ejemplo, 5 premios Grammy, 15 premios Juno, que son el equivalente a los Grammy allá en Canadá. Y bueno, se le conoce principalmente por sus álbumes navideños, aunque tiene una discografía bastante variada, de la cual vamos a escuchar una canción de Michael Bublé. Esta es de 2013, se llama It's a Beautiful Day.

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Muy bien, escuchamos a Rubén Castillo con Otra Vez. Son las 6 ya con 42 minutos. Estamos cerca de que comience Arroba Retro, pero también lo que tenemos ahora mismo, lo que estamos disfrutando, vale muchísimo la pena escuchar y, bueno, también en algunos casos conocer temas, ¿no? Canciones que están ahora mismo colocándose en las listas de Spotify o de las plataformas internacionales y mundiales están en la programación de Arroba FM 101.1, entonces vale la pena también conocer qué es lo que suena alrededor del mundo. Y bien, hablemos sobre Eminem y Rihanna, Love the Way You Lie. Ahora sí que vamos al pasado y vamos 16 años atrás, pero esta canción, Love the Way You Lie, fue un gran éxito mundial. Se grabó en Michigan, en los Estados Unidos, y en Dublín, en Irlanda. Este tema se lanzó el mes de junio de 2010 y fue nombrado por la crítica como uno de los mejores temas de Eminem. Hablamos de toda su carrera musical. La canción recibió muchos premios, entre ellos 5 nominaciones al premio Grammy. Es el sencillo más vendido de Eminem. Y además de ello, vendió 12 millones de copias en Estados Unidos y 1.5 millones de copias en Reino Unido. Así que es indiscutible el impacto que tuvo esta canción, número uno en 22 países. Y la recordamos precisamente a 16 años de distancia en el que se encontraba precisamente en primer lugar el 9 de septiembre. Eminem y Rihanna, Love the Way You Lie.

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Las 6:54, escuchaste la canción que dio a conocer en grande a Elefante en el año 2001, hace 25 años de Así es la Vida. Bueno, quédate porque vamos a escuchar temas en inglés en unos momentos más, que algunos tienen más de 25 años y por eso están en @retro. No te vayas, quédate en sintonía.

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0: Carlos Sánchez.
1: Excelente tarde, son las 7 ya con 2 minutos. Listo para comenzar en este viaje nostálgico musical llamado Arroba Retro. En contacto contigo en el WhatsApp 6621-438203. Yo soy Álvaro Sánchez. Comenzamos con AC/DC y Who Made Who.

Escuchamos a Motley Crue con Without You e iniciamos la hora con AC/DC y Who Made Who, dos canciones de los 80. En este programa, claro, está arroba retro que va comenzando. Acabas de llegar, justamente llevamos un par de canciones y yo quiero que tú elijas la canción que quieres escuchar, por supuesto. Que nadie más decida por ti, así que manda tu mensaje al 6621-43-8203. Vayamos con Slade, este tema del 72. Era el número uno, fue el tercer número uno para Slade en Reino Unido y justamente lo consiguió el 9 de septiembre de ese año. Se llama Mama, We're All Crazy Now.

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Los legendarios Kiss con Heartlock Woman del 76, la canción que escuchamos previamente también comparte ese mismo año de lanzamiento. Y bien, vayamos ahora con otro tema de uno de los álbumes de la despedida de Creedence, prácticamente, ¿no? Uno antes. Ahí encontramos Someday Never Comes, una canción extraordinaria que escuchamos en Arroba FM.

Una canción que forma parte del último disco que publicó Creedence allá en el 72, el álbum Mardi Gras, la canción Someday Never Comes. Antes escuchamos a Kiss con Hard Luck Woman e inició este bloque David Bowie y Stay. Sigo recibiendo tus mensajes, por supuesto, esta noche en el 6621-43-8203. 6621-43-8203 es el WhatsApp de arroba FM 101.1.

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Escuchaste Steam con Peter Gabriel del 92, el primer single de su disco Us, aquí en arroba FM 101.1. Estamos en arroba retro, faltan 20 para que sean las 8 de la noche. Gracias por tu preferencia. Yo soy Álvaro Sánchez. Recordamos a los New Kids on the Block en primer lugar, justamente el 9 de septiembre del 89. No solamente con el disco Hanging Tough, sino también con la canción del mismo nombre, la cual escuchamos ahora mismo aquí en arroba

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La banda británica Squeeze, escuchamos Tempted, una canción del 82. 7:50, ya estamos llegando a la parte final de esta hora. Nos quedamos juntos hasta las 9 de la noche con más de Arroba Retro. Sigue en sintonía, vamos con Santana.

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5: Las 8:01, muy buenas noches y gracias por permitirme acompañarte en una hora más de Arroba Retro. Comenzamos con David Lee Roth.

I Ain't Got Nobody, una canción de origen austriaco, de la cual se han hecho muchísimas versiones, pero esta es una de las más populares y, bueno, más representativas de los años 80. 1985 fue el lanzamiento de esta canción, como parte de un extended play llamado Crazy from the Heat, con el cual probó suerte David Lee Roth, sin haber abandonado a Van Halen todavía. Bien, vamos con Lips Inc. Esto se llama Designer Music. Excelente noche para ti que me escuchas. Yo soy Álvaro Sánchez. Escuchas @retro a través de @FM 101.1.

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Escuchaste a Sweet. Qué buena canción. Para acompañar esta noche de música, ya a las 8:20. ¿Qué tal si nos ponemos en contacto en las redes sociales? Álvaro Sánchez, locutor, así me puedes encontrar. Seas usuario de TikTok, de Instagram o bien de Facebook. Vamos ahora a los 80, de vuelta a la década de los 80 con The Tubes y She's a Beauty.

Las 8:27 en arroba FM 101.1. Hoy recordamos a Dave Stewart. Dave Stewart, guitarrista, compositor y productor. En su momento, integrante de Long Dancer. Más tarde, The Tourist, con quien compartió banda con Annie Lennox. Y bueno, finalmente los Eurythmics, que tuvieron un éxito impresionante internacionalmente. Y hoy Dave Stewart está celebrando su cumpleaños número 74. Y por ello escuchamos esta canción, Sweet Dreams Are Made of This.

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Escuchamos a Police, Every Little Thing She Does Is Magic. Son las 8:37, estamos en Arroba Retro. Álvaro Sánchez, saludándote, es decir, aquí presente. Saludos hasta Ensenada, Baja California, para Anita. Me

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¡Wow! Buena canción la escuchamos con Genesis del 86. ¡Qué buen video musical, por cierto! Land of Confusion, las 8:51 minutos. Agradezco que me hayas permitido estar contigo esta tarde y esta noche. Mañana aquí estaremos, mañana jueves, Dios mediante. Primero Dios, en punto de las 5 de la tarde en conexión y a las 7 de la tarde, @retro. En redes sociales, déjame tus comentarios. Ahí estoy como Álvaro Sánchez, locutor. Buenas noches, bye bye.

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2: En @FM son las 11:45.
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0: En Arroba FM son las 12 en punto.
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1: En Arroba FM son las 12 con 30 minutos.
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0: En Arroba FM son las 12:43.
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1: En Arroba FM es la una, en punto.
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0: En arroba FM es la una, con 14 minutos.
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0: En arroba FM es la una, con 27 minutos.
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1: En arroba FM es la una, con 41 minutos.
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0: En arroba FM son las 2. Con un minuto.
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0: En arroba FM son las 2 con 15 minutos.
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0: En Arroba FM son las 2 con 29 minutos.
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0: En Arroba FM son las 3 con un minuto.
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0: En Arroba FM son las 3 con 29 minutos.
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0: En Arroba FM son las 3:42.
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0: En arroba FM son las 4 con un minuto.
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1: En Arroba FM son las 4 con 14 minutos.
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0: En arroba FM son las 4 con 28 minutos.
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0: En arroba FM son las 4:43.
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0: En Arroba FM son las 5 con un minuto.
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0: En Arroba FM son las 5 con 15 minutos.
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0: En Arroba FM son las 5 con 15 minutos.
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0: En Arroba FM son las 5:29.
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0: En Arroba FM son las 5:42.
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0: en arroba FM, son las 6, en punto.
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4: En Arroba FM son las 6:17.
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3: En @FM son las 6 con 32 minutos.
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5: En Arroba FM son las 6
6: con 46 minutos.
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0: En Arroba FM son las 7 en punto.
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0: Son las 7 de la mañana con un minuto. Buenos días, ¿cómo están? Yo soy Sergio Valle y tengo información importante para ustedes esta mañana de jueves en nuestras noticias Cadena Estatal en Sonora. Ya suman 294 suicidios en los primeros 7 meses de este 2026. Ayer, lamentablemente, se registró uno más aquí en la capital del estado. Y es que este día se conmemora el Día Mundial de la Prevención del Suicidio, este 10 de septiembre. Caen dos sujetos por halconeo en calles de Nogales. Estas personas informaban a los grupos criminales sobre el movimiento de los cuerpos policíacos en las calles del municipio de Nogales. Detienen a un técnico de internet acusado de abuso de una menor de edad allá en el municipio de Cajeme. Incrementa la Fiscalía General de Justicia del Estado en un 411% las sentencias condenatorias. Es un reporte que está dando el propio Fiscal General de Justicia del Estado. Habrá jornada de tesorería con recargos a cero pesos. Este día lo está anunciando el Ayuntamiento de Hermosillo. El doctor Vagón regresa a Sonora, va a visitar Esqueda, Benjamín Gil, Empalme y Bicam. El paquete económico 2027 es ejemplo del gobierno responsable de la presidenta Claudia Sheinbaum, dice la senadora con licencia Lorenia Valles. El INE cambia su color institucional, sustituye los tonos rosas por lilas. A un día del proceso electoral, Claudia Arlett Espino renunció a su cargo de secretaria ejecutiva del INE. Se incorpora como encargado de despacho el sonorense Roberto Carlos Félix López. Bueno, siguen los agarrones de que si de dónde es Colosio, ¿verdad? Sí. A ver si no termina siendo ni de aquí ni de allá, porque ayer la dirigente de Morena, Ariadna Montiel, le decía que pues era una pena que anduviera compitiendo por un estado del que no era originario. Después Colosio le reviró ofreciendo una copia de la invitación a su bautizo. Si lo bautizaron aquí en Sonora, pues al señor senador Luis Donaldo Colosio, dice, insiste, porque lo ha dicho varias veces, que él ha sido sonorense toda su vida. Bueno, miren, izquierdas o derechas, a veces se parecen demasiado. Donald Trump, el presidente de los Estados Unidos, está prometiendo $5,000 a cada ciudadano adulto estadounidense si su partido gana el Congreso. Ya sabe que están encima de las elecciones allá en los Estados Unidos. Bueno, se reunió con los simpatizantes y con los militantes del Partido Republicano, que es el partido del señor Trump, y ahí dijo que le va a depositar $5,000 a cada ciudadano adulto de Estados Unidos si su partido gana las elecciones al Congreso, que serán próximamente en aquel país. En fin, de esto y demás vamos platicando esta mañana en nuestras noticias, Cadena Estatal.
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0: Son las 7:07 a.m. de este jueves 10 de septiembre del 2026. Esto es Nuestras Noticias, cadena estatal. Yo soy Sergio Valle. Me da muchísimo gusto saludarla en vivo y cafecito en mano, desde luego, a través de las frecuencias que opera Grupo Radiorama en el estado de Sonora. Desde Hermosillo, desde la capital del estado, desde acá, les saludo con muchísimo gusto a nombre del equipo de Nuestras Noticias, de la gran cadena Radiorama en Sonora, de la plataforma Sergio Valle Noticias. Aquí le tengo información importante, relevante, esta otra vez lluviosa mañana de jueves en el estado de Sonora, aquí en Hermosillo. Es una llovizna muy ligera que ya se está yendo en algunos sectores, casi se fue en algunos sectores de aquí, de la capital del estado. Mucho cuidado, ya saben, en el tránsito, a la gente que va en sus trayectos, en sus rondas, a dejar chamacos en la escuela, los que van rumbo a sus trabajos, a sus empleos, a abrir sus negocios, sus changarros, sus despachos, sus empresas, sus talleres. Pues mucho cuidado, ya sabe, porque en las mañanas es muy común que se junten el ni modo que no frene con el ni modo que no se quite, ¿no? Se juntan muy seguido esos dos por las mañanas aquí en Hermosillo, y luego sobrevienen los accidentes, que si las carambolas, que si los choques por alcance, que el que vio el semáforo en amarillo y se dejó ir, le aceleró, en fin, ese tipo de cosas. Muchas veces vamos un poco desesperados, vamos un poco tarde a lo mejor, se entiende, a todos nos pasa, no hay excepciones ahí, todos lo hemos hecho. Pero bueno, simplemente es la recomendación para no formar parte de las estadísticas de los accidentes de tránsito en donde quiera que nos escuche. Las frecuencias de Nuestras Noticias, para que usted sintonice este espacio, son 4 en 4 de las principales ciudades del estado de Sonora. Aquí en Hermosillo es el 101.1 FM, arroba FM, esa es la frecuencia de Nuestras Noticias aquí en la capital del estado. Aquí estamos en Yáñez número 5, en la colonia San Benito. Aquí están las instalaciones de Grupo Radiorama, y desde aquí les saludamos con muchísimo gusto. También a usted que nos acompaña al sur del estado de Sonora a través del 104.9 FM, Estudio 104.9 FM, señal que sale desde Ciudad Obregón y que cubre el Valle del Yaqui y buena parte del Valle del Mayo. 104.9 FM, Estudio 104 desde Ciudad Obregón. Buenos días, Obregón. Buenos días, Navojoa. ¿Cómo están? ¿Cómo les anda yendo? Igual a quienes tienen la gentileza de sintonizarnos esta y todas las mañanas al norte de Sonora y sur de Arizona a través de Las Poderosas, la Poderosa de Nogales, 89.5 FM. Esa es la Poderosa de Nogales y es también la frecuencia de Nuestras Noticias en aquella zona del estado de Sonora. Y la otra poderosa, igual de poderosa, la de la bonita Cananea en el 104.7 FM en Cananea, Nogales 89.5, Obregón 104.9, Hermosillo 101.1, en Tunín, en sergiovalle.mx, en Nuestras Noticias Sonora.com. desde luego usted ahí en Nuestras Noticias Sonora.com puede escuchar este espacio y también puede leer toda la información que aquí yo la voy presentando de 7 a 9 de la mañana. A Alexa, dígale que le ponga arroba FM Hermosillo y ahí le vamos a aparecer también en el mismo horario. 7:10 a.m, 7:10, hoy tenemos invitados en cabina, tenemos temas que tratar, que proponerle esta mañana. Mire, hay un propósito de la CTM, hay un tema que tiene que ver con el contrato colectivo de trabajo que tienen las minas que se operan allá en la zona de Caborca, ¿sí? Viene acá a la cabina el dirigente de la CTM en Sonora, Javier Villarreal Gámez, porque hay un propósito que traen en la CTM de someter a votación o de promover que se someta a votación para que cambien de representación sindical los trabajadores de las minas que operan en la zona de Caborca, ¿va? Entonces, pues, hay tiro básicamente. Javier Villarreal es el dirigente de un sindicato minero de las minas que operan acá en la zona de Nacozari y Cananea, por ahí ahorita le vamos a preguntar. Y los de acá, de este lado, pues, ¿quién creen que los trae? ¿Sí? Pues creo que Napoleón Gómez Urrutia, pero ahorita le preguntamos a Javier Villarreal, ahorita que venga a las 7:30 de la mañana, va a venir un ratito más, vamos a platicar con el líder sindical Javier Villarreal sobre este tema que ellos están empujando, que es que se organice una votación para consultar a los trabajadores de las minas de la zona de la región de Caborca para cambiar, para que se cambien de sindicato. Bueno, hoy tenemos consulta con el doctor Eloani, ¿sí? Vamos a hablar del cuidado de la dentadura. Cada cierto tiempo echamos una llamadita con los médicos, con los dentistas, odontólogos que están en la clínica del doctor Eloani, ¿sí? Acciones de prevención para el cuidado de nuestra dentadura, ¿sí? Para que no se nos anden cayendo los dientes. Luego, bueno, hay un análisis que está haciendo el Instituto Mexicano para la Competitividad sobre el paquete económico 2027. Como usted lo sabe, porque aquí se lo he contado varias veces, pues este paquete económico ya está a análisis en la Cámara de Diputados del Congreso de la Unión. ¿Qué trae, no? ¿Cuáles son los detalles finos de ese paquete económico que está proponiendo el gobierno federal y que será aprobado, porque va a ser aprobado, por la Cámara de Diputados del Congreso de la Unión? Ayer estaba yo revisando un detalle que me pasaba unos amigos economistas. Viene una reducción en el presupuesto para Sonora en materia de gestión del agua. Sí. Estoy intentando investigar un poco más del tema para compartirles el dato. Pero parece que viene, insisto, una reducción en el presupuesto que toca a Sonora en el tema de gestión del agua. No sé qué tantos rubros abarca, pues, sí. No sé si se refiere a las inversiones en infraestructura, exactamente a qué se refiere, pero ahí tengo ese dato, que lo estoy escarbando un poco más para presentárselos y buscar a alguien que nos lo puede explicar de manera detallada y de manera clara. Bueno, lo que le decía hace rato del señor Trump, de eso hablará don Alejandro Romero esta mañana. Elecciones legislativas en los Estados Unidos. Donald Trump promete $5,000 a cada estadounidense si conserva el control del Congreso de los Estados Unidos. $5,000, sí, le aplaudieron, pues sí. Para que vean que no nada más los de izquierda dan dinero, también los de derecha dan. 7:14, 7:14, en fin. Ahí está, hay mucha información, mucha ya se la adelanté, así que voy al corte rápido y regreso.
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0: 7:18, acaba de haber un accidente de tránsito justo aquí, casi en la puerta de las oficinas de Radiorama. Disculpe usted la tardanza, tuvimos que salir. No hay personas lesionadas, solo daños materiales, aquí sobre el sobre la Yáñez, ¿sí? Y como se oyó el golpe hasta acá, hasta la cabina, pues salimos. Salimos a ver qué había sucedido. Es un accidente en el que están involucrados dos vehículos. Son daños materiales nada más. No está bloqueado el tráfico. Los vehículos están sobre un estacionamiento de un edificio que tenemos nosotros aquí de vecinos en la radio. Y bueno, a lo mejor por eso nos tardamos tanto en regresar. ¿Están bien las personas? Son dos muchachas. Son dos muchachas. Las dos están bien. No están lesionadas, no están heridas. Los carros solamente están un poco dañados. Pero bueno, como está la calle mojada, el frenón y el golpe se oyó hasta acá. Nosotros, la cabina de la radio, regularmente las cabinas están hasta el fondo, casi se procura que no estén las cabinas a línea de calle justamente por los ruidos, aunque bueno, aquí están selladas las cabinas para evitar que se escuchen los sonidos exteriores. Igual se escuchó el trancazo, pues. Igual entonces ahí vamos corriendo todos. Disculpe la tardanza, pero eso fue lo que sucedió. Eso fue lo que sucedió. Insisto, es un accidente de tránsito que se registró justo aquí en la mera puerta de la radio. Son dos vehículos los que están involucrados. No hay personas lesionadas. Están asustadas, ¿no? Pero no están lesionadas, afortunadamente. Son solo daños materiales y no está bloqueado el tráfico. Los vehículos están sobre un estacionamiento que queda justo aquí a un costado del edificio de Radiorama. Son las 7 de la mañana con 20 minutos, 7:20. Le recuerdo la línea de WhatsApp para que se comuniquen ustedes con nosotros esta mañana y se sumen a esta conversación que tenemos aquí todos los días, enviando sus mensajes, sus reportes, sus opiniones al 6624-755362. Ese es el WhatsApp de nuestras noticias para que se sumen ustedes a esta conversación. 6624-755362 es el WhatsApp de nuestras noticias. 7 de la mañana con 21 minutos, 7:21. Bueno, vamos con la información. El ajuste temporal de casi 300 empleos en las plantas de Yazaki, en Cajeme y Bacum obedece a una reducción en la demanda de uno de sus clientes automotrices y no es una pérdida definitiva de plazas. Esto es lo que le dijo a mi compañero Diego Gálvez, el presidente de Index, Jesús Gámez. ¿Se acuerdan? Algunos de ustedes, personas de la audiencia de allá de Ciudad Obregón, me han estado hablando de este tema. Bueno, le preguntamos al presidente de Index de las empresas exportadoras en Sonora y esto fue lo que respondió.
1: Para el cierre de este 2026 se prevé que la industria automotriz cierre con buenos números y se proyecta un crecimiento para inicios del 2027. Así lo destacó el presidente de la industria maquiladora y manufacturera de exportación en Sonora, Jesús Gámez García, respecto al despido de casi 300 empleados de la empresa Yazaki en sus plantas de Bacum y Cajeme. Mencionó que se trata de una reducción temporal en la demanda de uno de sus clientes del sector automotriz y esta no representa una pérdida definitiva en las plazas laborales. Dijo que se trata de movimientos que forman parte de ciclos de producción de la industria.
2: En la industria automotriz ha hecho ajustes de capacidad y hasta aquí está en el sector automotriz, fueron 290 personas. El ajuste obedeció directamente a un ajuste de demanda que realizó uno de sus clientes y eso tuvo que hacer un ajuste. Está en las fechas también en las que se hacen ajustes precisamente de las capacidades. Los nuevos modelos arrancan de entre octubre y noviembre y luego ya empieza un rampeo de otra vez de contrataciones. Pero si hay una preocupación de pérdida de empleos, se bajan eso, pero suben en otras áreas.
1: Comentó que en el balance estatal los empleos que se pierden en algunas ramas son compensados con nuevas contrataciones en otros sectores. El presidente de Index mencionó que Yazaki trabaja para distintas armadoras, por lo que

0: Una vez concluida la etapa de ajuste de capacidad, comenzará de nuevo el proceso de contratación conforme aumente la demanda. Cabe mencionar que en los números más recientes, Jesús Gámez mencionó que según datos del INEGI y del Banco de Información Económica, Sonora ha registrado un crecimiento en el campo laboral. Precisó que en todo lo que es manufactura general, de enero de 2026 pasó de 267.918 empleos a julio del mismo año, cerrando con 279.749, lo que representa un crecimiento de 11.831 empleos. Afirmó que todos los sectores presentan el mismo comportamiento. Dijo que las industrias de bienes de consumo, médico y automotriz han enfrentado ajustes de capacidad o se han mantenido estables. El ramo de telecomunicaciones y electrónica registran un repunte significativo, principalmente en empresas dedicadas a la fabricación de cableados y conectores, donde actualmente se ha presentado una mayor demanda en su personal. Para nuestras noticias, Diego Gálvez.
1: Bueno, ahí está lo que dice el presidente de Index. El presidente de Index, Jesús Gámez, respecto de esa reducción de plazas que es temporal, dice, en estas plantas de allá del sur del estado, en Cajeme y en Vacum, que nos habían reportado algunos de ustedes, sí, algunas personas de la audiencia de allá de Ciudad Obregón nos habían estado hablando de este tema, incluso algunas historias, ¿no?, que llegaron a recoger. Por ejemplo, hay una persona de la audiencia que conduce un vehículo de aplicación y pues en el trayecto llevó a una persona justamente a la planta a firmar su finiquito y demás, y bueno, ahí se enteró de toda la historia, ¿no? Le contó toda la historia. Pero bueno, dicen que es temporal. 7:25 a.m. 7:25. A ver, mensajes de la audiencia. Me están dando carrilla porque salí a ver el choque. Pues sí, pues ni modo que no saliera. Sí, se oyó hasta acá. ¿Cómo no iba a salir? Sí. Don George. Gracias, don George. Saludos. Excelente día también para usted. Dice acá. ¿Quién es? Noemí dice, verás qué recio pasan los carros por el Encinas, qué barbaridad, a la altura de la Olivares, pasan, pero como si fueran por la herencia, por el Encinas, ¿sí?, a la altura de la Olivares, a ver, déjenme ubico, sí, sí, va, pues ahí está el reporte. ¿Y de policías cómo andamos? Sí, otro mensaje de la audiencia. Buen día, Sergio. Hablando de tráfico, hubo un laminazo de 4 carros sobre el paseo Río Sonora, casi al cruce con Olivares. La circulación más lenta de lo habitual, dice acá el señor Vázquez. ¿Eso es ahorita? El mensaje me llegó a las 7:16 de la mañana. Son las 7:26. Me llegó hace 10 minutos este mensaje. Me está diciendo que 4 carros sobre el paseo Río Sonora involucrados en este accidente, casi al cruce con Olivares. Casi al cruce con Olivares. Bueno, pues la gente que circula por aquella zona tenga mucho, mucho, mucho cuidado. 7:26. Buenos días, Sergio. Entonces, ¿qué pasó con la pregunta de ayer? Por otra parte, tanto miedo le tienen a Colosio y los de Morena. A ver usted qué tanto le entiende. Si le gusta, pues, tirarme cebollazos para provocar, si tanto le entiende. No, no le entiendo tanto, hombre. Más a la... ¿Usted qué tanto le entiende más a la mafia política? Sí. Y les dio agua de perdida a las asustadas del choque. Sí, ya les andan dando agua. Yo me tuve que regresar acá a la cabina, pues, porque me gritaron, oiga, ya se va a acabar la canción. Y yo afuera, pues, en el mitote, me tuve que meter corriendo. Pero ya estaban en eso. Bueno, mire, hay 2 lecturas que existen respecto de esta polémica que hay alrededor o en torno a la figura del senador Luis Donaldo Colosio. Una de ellas es que pudiera existir una forma de acuerdo para que Colosio venga y terciara la votación a la gubernatura del estado. Es decir, había de dos sopas hasta antes de la llegada de Colosio. Quien quiera que fuera candidata o candidato de Morena a la gubernatura del estado, con las fuertes posibilidades que eso implica, porque Morena es un partido que sale muy arriba siempre en las intenciones de voto, ¿sí? Y bueno, el candidato de la oposición, que en este caso, pues está muy cantado hasta el momento, cantadísimo, Antonio Astiazarán. Antonio Astiazarán contra quien le tiraran de Morena. Punto. Aparece Colosio en la escena. Y las lecturas, pues son varias. Hay dos al menos. Una de ellas, don Javier, es que, bueno, se traen a Colosio en acuerdo con los de Morena para terciar la votación y que Morena ganara más fácil la elección. Eso en el entendido de que en una medición eventualmente Colosio a quien le pudiera quitar votos más es a la oposición que a Morena. Entonces la llegada de Colosio como candidato debilita a la oposición más que a Morena, según una primera lectura. ¿Sí? La otra, bueno, pues que es, le están poniendo demasiada atención, lo están haciendo crecer. Lo están haciendo crecer contestándole desde Morena. Si en Morena están tan fuertes, con tanta estructura, con tantos recursos humanos y económicos como tiene este partido político en este momento, ¿para qué le ponen tanta atención? Le están engordando el caldo, lo están colocando en la mente, en el ánimo de las personas en el estado de Sonora, ¿sí? El que no lo conocía, pues ya lo conoce, de estar metido en este mitote en el que si nació, que no nació, que si es de aquí, que no es de aquí y demás, ¿va? Y una más a nivel nacional, que hay ciertos actores dentro del Movimiento Ciudadano, concretamente el dirigente nacional de este partido que se llama Jorge Álvarez Máynez. Jorge Álvarez Máynez fue el dirigente nacional, bueno, es el dirigente nacional y fue candidato presidencial en la elección anterior. Él quiere volver a ser candidato presidencial en esta que en la próxima que venga, en la del 30. Pero se le atraviesa Colosio. Luis Donaldo Colosio es visto como un eventual candidato de MC a la presidencia de la República en las todavía lejanas elecciones del 30. Pero ¿qué pasa si viene Colosio de candidato a Sonora? Tercia la votación, debilita a la oposición, permite el triunfo de Morena y él pierde. Entonces acumularía una derrota más a su historia política, a su carrera política. Él perdió el Monterrey, él gobernaba Monterrey, su partido perdió la elección, él era el alcalde de Monterrey, después fue de candidato al Senado de la República por el estado de Nuevo León, que también perdió, es senador por primera minoría, quedó en segundo lugar. Y una vez que Colosio perdiera eventualmente la elección a gobernador del estado de Sonora, Álvarez Máynez se lo quitaría de encima y para él sería más fácil alcanzar por segunda vez la candidatura de MC a la presidencia de la República. Ahí le van tres lecturas. 7:31, voy al corte y regreso.
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1: De la mañana, decía yo que teníamos invitado hoy acá en la cabina de nuestras noticias. Recuerde, estamos en vivo desde Hermosillo, desde la capital del estado, a través de las estaciones de Grupo Radiorama, aquí en Hermosillo, el 101.1 FM, en Ciudad Obregón, hasta Navojoa, por allá, el 104.9 FM, en Nogales, 89.5 FM, en Cananea, 104.7 FM. Javier Villarreal Gámez es el dirigente en Sonora de la CTM y está con nosotros aquí en la cabina esta mañana. ¿Cómo estás, Javier? Bienvenido.
10: Gracias, Sergio. Muchas gracias. Gracias por la invitación al programa.
1: Al contrario, te agradezco mucho que hayas podido venir. Bueno, estabas tú planteando a un grupo de periodistas, entre los que me encontraba yo, un propósito o una estrategia que tienen ustedes en marcha para consultar a los trabajadores, corrígeme si me voy equivocando, sí. Consultar a los trabajadores de las empresas mineras que operan en Caborca para preguntarles o proponerles que se cambiaran de representación sindical, ¿sí? Esto un poco también en tu papel de dirigente del sindicato minero, ¿verdad?
10: Efectivamente, sí. Bueno, el tema aquí de la industria minera, donde ya la CTM tiene una presencia importante en Cananea, Nacozari, Manami, Xarispe, en muchas regiones ya del estado, pues no tenemos presencia en Caborca y esa región porque ahí está otro sindicato. Pero en el fondo el tema son las utilidades. En la industria minera, aparte de que se buscan buenos salarios, lo central son las utilidades. La gente que va a las minas va pensando en las utilidades que pueda recibir en el mes de mayo, porque son cuantiosas. El problema aquí es que cuando se dio una reforma laboral en el 2019, se prohibió el outsourcing, o sea, la subcontratación. Pero de alguna manera, vamos a decirlo así, se compensó al sector empresarial diciéndole, bueno, porque ellos lo pidieron, bueno, pónganle un tope a las utilidades. Y se puso un tope de 90 días en las empresas en lo general, pero para el sector minero, con una dedicatoria especial, se ponía el promedio de los últimos 3 años. Mm. Entonces, lo que más beneficia al trabajador. Pensaron que con eso el sector minero podía quedar tranquilo, pero nosotros cuando recibimos en alguna ocasión que llegó López Obrador a Cananea, lo abordamos y dijimos, señor presidente, esa iniciativa va mal. Ya se convirtió en ley, pero va mal, porque promedio de los 3 años, aquí en Cananea le dijimos, nos va a dar 300,000 pesos por trabajador libres de impuestos. Pero con el 10% nos daría 780,000 pesos. No puede ser, me dijo, es que se hizo bien. No, presidente, no se hizo bien. Entonces ya logramos una mesa de diálogo y logramos nosotros como sindicato que Grupo México aceptara el 10%. Para ello obviamente hubo un emplazamiento a huelga y demás, pero mucho diálogo. 3 meses discutimos el tema hasta que logramos encuadrar el 10% como garantía en el contrato colectivo de trabajo. Luego siguieron nuestro ejemplo otros sindicatos. Allá en Michoacán, en Peñasquito, en Zacatecas, nada más que en Caborca no, porque Caborca es del grupo Peñoles, y ahí está el señor Carlos Pavón, que tiene presencia ahí en Torreón, en Fresnillo, en varias partes, pero a nosotros nos interesa Sonora sobre todo. Entonces, hace 3 años hubo una competencia, vamos a decirlo, una elección entre el sindicato de Gómez Urrutia y de Pavón, que antes eran amigos, se separaron. Y nos invitaban los trabajadores de Caborca, vayan, vengan para acá. Y nos dijeron, bueno, primero que ellos compitan. compitieron y ganó Pavón.
1: Ganó Pavón, sí.
10: No más que hubo equivocado. 500 o
1: 600. No, Gómez Urrutia, o sea, son de Pavón los sindicatos.
10: Son de Pavón, pero ahí hubo como 500 o 600 despedidos. Entonces la historia no terminó bien. Entonces nosotros ahora que nos vuelven a invitar, aceptamos ir al proceso de afiliación para luego presentar una demanda. Se llama juicio de titularidad, donde se pone una urna. Pero ¿qué pasa? La gente en Caborca dice, oye, nos dan 90 días nomás, es el mejor de los casos. Y nosotros queremos que sea como en Cananea, que les dan hasta 529 mil pesos. Bueno, el primer año en Cananea fueron, como te dije, 788 mil.
1: Sí.
10: Ha bajado, ha subido, el promedio es arriba de 500 siempre. Pero en Caborca, con ese bono de los 90 días y otros bonos adicionales, no pasan de 100 mil. El tema es que en Caborca la mina es de oro. Y el oro ha subido de una manera bárbara.
1: Está disparado el precio del oro.
10: Sí, fíjate, nomás por poner un ejemplo, en 2012 el precio de la onza de oro era más o menos entre 1.200 y 1.500 dólares la onza.
1: ¿Cuánto está ahorita?
10: Ahorita está en 4.450 más o menos. En enero estuvo en 5.160, es decir, los precios van con una tendencia a la alta.
1: Sí.
10: El tema aquí es que la ecuación es, la gente dice, oye, estamos haciendo un gran esfuerzo por sacar el oro y está subiendo de una manera muy, muy bárbara, pero la empresa se lleva toda la utilidad y nos deja nomás 90 días. Queremos tener el 10% como ustedes lo lograron en Cananea.
1: Entonces los mineros de Caborca se quedan pues como el chinito nomás vilando a los de Cananea y a los de Nacozari.
10: Sí, allá en Zacatecas tuvieron 1.200.000 de utilidades.
1: Y siguen. ¿Es la misma empresa toda?
10: Es la misma. En el caso
1: aquí es Grupo México, ¿no?
10: En el caso de Cananea, Nacozari es Grupo México. En el caso de donde lograron 1.200.000 es otro grupo.
1: Es
10: la mina de Piñasquito.
1: Sí.
10: Y es otro sindicato.
1: 1.200.000 les tocó a cada uno.
10: Fíjate nada más.
1: No, bueno.
10: Entonces,
1: en Caborca dicen, ¿cuánto? Pues,
10: menos de 100.000. Entonces,
1: 80, 90 mil pesos.
10: Sí, entonces la gente dice, queremos cambiarnos de sindicato.
1: ¿Y eso cómo se hace?
10: Se hace a través de la afiliación que hacen los trabajadores en un porcentaje que establece la ley, y de ahí se presenta la demanda ante el juez federal, se pone una urna y que la gente vote si quiere seguir con esos 90 días o quiere arribar al 10%, que por cierto en el mes de marzo es la revisión general del contrato colectivo de trabajo en Caborca. Y ahí nosotros plantearíamos que se incluya el 10% como garantía para que en mayo ya les entreguen ese 10% a los trabajadores.
1: Vamos a suponer que se lleva a cabo esa votación y entonces ellos cambian de sindicato.
10: Sí.
1: Sí. ¿Cómo se llama? Digo,
10: pues juicio nombres... de titularidad. Se
1: juicio
10: llama,
1: de titularidad.
10: Y hay una votación, ¿no? En sí. Forma secreta.
1: ¿Y cómo se llama el sindicato?
10: El sindicato nuestro es el Sindicato Nacional de Trabajadores de la Industria Minero Metalúrgica de la CTM. Y el otro sindicato se llama el Sindicato Frente. Uh-huh. Entonces son dos sindicatos, son dos opciones y la gente votaría por el que más le convenga.
1: Bien. Pero eso no cambia las condiciones del contrato colectivo de trabajo.
10: El contrato se mantiene igual.
1: Sería el mismo, es decir, que tienen ahorita.
10: Se le agregaría nada más el 10%.
1: Y entonces, pero ya ustedes serían los titulares de este contrato colectivo de trabajo. Y una vez siendo ustedes los titulares, entrarían en negociación con la empresa para ir por ese 10%.
10: Exactamente, ese es el camino. Ahora, nosotros estamos viéndolo esto con una perspectiva también social y comunitaria. En Caborca, las superficies de siembra agrícola se redujeron mucho por la falta de agua, y ahorita por ejemplo nosotros mencionábamos que el espárrago y la uva es lo que más se produce allá. Sí. Y te dan 9.600 millones al año de producción, mientras que la industria minera anda en 25.000 millones de pesos. Entonces hay una proporción muy grande y ese dinero, las utilidades se van.
1: ¿Cuánto de ese dinero se queda en Caborca, Javier?
10: Pues muy poquito, sí. Nada más para subsistir. Entonces hay ruina en Caborca cuando debería haber jauja, cuando debería haber un desarrollo económico, que las empresas de construcción, de venta de muebles, de venta de ropa, de restaurantes estuvieran muy contentos. Pero ahorita hay crisis, hay ruina, y dices, ¿cómo, si el precio del oro está tan alto? Se debe a eso, a que ahí no se tiene ese 10%, que por cierto lo establece la Constitución a través de una comisión de reparto de utilidades que ya estableció el 10%, pero se reformó la ley, como te decía, y se topó a 90 días.
1: Entonces, ¿cuándo sería? ¿Qué es lo que tiene que suceder?
10: Que termine el proceso de afiliación, que va a ser en los próximos días, Y entonces
1: se están afiliando a
10: nuestro sindicato minero de CTM, y una vez ya que se termine esa afiliación, se pone la urna y entonces se lleva a cabo la votación. ¿Y
1: quién dirige esa votación?
10: El juez federal. El juez federal es el que está previendo todo. Nosotros vamos a buscar que haya absoluta secrecía en el voto, que no haya ninguna duda, que no entren celulares, que no entre nada, para que el voto sea libre, directo y secreto. Y por supuesto que ahí, con ese resultado, habrá de darse ese cambio de sindicato. Quiero decirte que la empresa ahorita se había amenazado con despedir gente, como la vez pasada. Nosotros hemos hecho un llamado a las autoridades para que nos conduzcamos todo dentro de la ley. Nosotros no vamos a bloquear las minas, ni bloquear caminos, ni nada, pero que también la empresa no despida trabajadores. Pero no lo está despidiendo, pero está de alguna manera hostigando y presionando de tal manera que trabajadores que viven en una comunidad los están cambiando de la mina Herradura a la Nochebuena, de alguna manera buscando que ellos solo se vayan. Nosotros lo estamos apoyando para que no sea así. Para que
1: les ponen más lejos el trabajo.
10: Sí, pues para tratar de
1: hay muchos casos de esos.
10: Fíjate, hay uno que se publicó incluso en redes.
1: Sí.
10: Pero hay hostigamiento. El bono que les han dado no se los dan a todos. Hay presión de la empresa. Son como 2,500 trabajadores directos, pero hay muchas empresas terceras. Entonces se habla de una comunidad de más de 5,000 trabajadores.
1: ¿Del sindicato cuántos son?
10: Son 2,500.
1: 2,500 sí. Serían de este sindicato. Ahora, pues suena como que muy fácil. O sea, yo no creo que el señor, ¿cómo se apellida? Pavón. Pues
10: mira, lo voy a dejar es normal,
1: tan tiene fácil. ¿A poco no han hablado con ustedes? ¿No han entrado en...?
10: No, porque aquí pues no se habla, aquí se vota nada más. Y el tema es que si se cuida que el voto sea libre y secreto, no va a haber problemas. Hay amenazas, hay presiones, pero la gente lo sabe. Ahorita hay temor de la gente. Dicen, a ver, pónganos la urna nada más, no queremos meternos en problemas, vamos a votar todos a favor del cambio de sindicato porque necesitamos el dinero. Es que mira, la minería, Sergio, no es infinita, se va a acabar. Entonces la idea es que a la gente le quede un patrimonio, que no solo le quede el recuerdo de que hubo una mina, que hubo una etapa dorada, pero no les quedó dinero. Entonces, si en 2012 recibieron 250,000 cuando el precio del cobre estaba en 1,200, 1,500, ahorita esperan ellos arriba de 750,000 pesos por la proporción nada más del incremento que ha tenido el oro. Entonces, sí, imagínate ese dinero, que no solo le impacta a Caborca, le pega a Peñasco, hay gente de Peñasco trabajando ahí, de Sonoita, de obviamente Altar, Pitiquito, Magdalena, Santana, toda la región, son como 10 municipios que se verían beneficiados.
1: Ahora, ¿dónde va a estar el truco ahí? Porque ellos no se van a dejar. Es decir, suena como que muy atractivo decirle a un trabajador, oye, si te vienes a mi sindicato, yo voy a promover y voy a presionar a la empresa para que te toque tal porcentaje de utilidades que el sindicato actual no te da, o no te consigue, o no te procura. Yo sí. La votación secreta. Ahí, a mí me parece que ahí puede estar el truco. Es decir, ¿la votación puede no ser secreta?
10: No, tiene que ser sí o sí secreta, así lo ordena la ley. Ya estamos acostumbrados a estos procesos, nosotros cuidamos todos los aspectos. Lo único que queremos es que se ponga la urna, y para eso necesitamos el proceso de afiliación. Ya vamos terminando. Una vez que se instale, obviamente se van a intentar muchos trucos. Ahorita mismo se está presionando a trabajadores que quieren el cambio, pero estamos cuidando todos los aspectos para que se lleve a cabo este proceso de manera libre y democrática. Mira, lo que realmente nosotros queremos es que haya una derrama económica en toda la comunidad, que la gente se aliviane. Son muchas las horas de trabajo y sobre todo las distancias. Hay hasta hora y media para llegar a la mina de ida y luego de regreso.
1: Es que esa es una diferencia importante, ahorita que hablabas de la derrama económica y demás. Una diferencia importante es esa, con por ejemplo, con Cananea o Nacozari, ¿no? Que están... Cananea y Nacozari casi están dentro de la mina, y allá no, las minas quedan muy lejos, ¿no?
10: Muy lejos, y es una presión muy muy grande de la gente, y ellos cuando recibían 250,000 estaban felices, y ahorita, oye, pues podemos recibir hasta 800, por favor, hagan algo. Y en eso estamos. Mira, nosotros no nos interesa mayor cosa que atender ese llamado a los trabajadores, y lo hacemos como sonorenses. Caborca y esos 10 municipios están en Sonora, es una oportunidad. Si no la atienden, nosotros encantados de la vida, pero que tengan ese derecho a votar en forma secreta.
1: ¿Cuáles son los tiempos que se manejan?
10: Yo creo que nosotros esperamos que sea en este mismo año el proceso de votación y en marzo, que ya estamos realizando el contrato, ya queda poco tiempo, y que en mayo se pueda llevar a cabo ya el reparto de utilidades con el 10% y que beneficie a toda la comunidad.
1: Bien, pues entonces, una vez que llegue el momento, ya le estaremos contando a la audiencia, o ya nos estarás contando tú cómo resultó el tema.
10: Sí, la idea es llevar beneficio a la gente, y espero que esto sea favorable para todos y en respeto también que se lleve a cabo el proceso, porque se trata de beneficiar a la gente, no que ese dinero pues se vaya de Sonora a otras partes.
1: Bien, ¿traes tiempo, Javier?
10: Sí, adelante.
1: Sí, tengo que ir a un corte porque ya voy tarde, es unas 7:48, y para así, nada más me gustaría que me dieras tu análisis, ya viene el informe, ¿sí? Sí, es el quinto informe del gobernador Durazo, que va a ser el próximo domingo. Y bueno, es momento de poner sobre la mesa algunos temas. Y pues tú eres uno de los protagonistas en el tema del ambiente laboral. Así que, regresando.
10: Con mucho gusto.
1: Me gustaría que hablaras de eso. Son las 7:48. Es Javier Villarreal, dirigente en Sonora de la CTM, aquí en la cabina. Ya regreso.
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8: Muy bien. 7:52 de la mañana, le pedí a Javier Villarreal que se quedara un par de minutos más para que me compartiera su postura como líder obrero de en este quinto informe ya, ¿no?, del gobernador Alfonso Durazo. ¿Cuál ha sido el resultado en términos de lo que a ti te toca, ambiente laboral, generación de empleos? ¿Cuál es tu evaluación de este gobierno?
9: Yo creo que el ambiente laboral se ha mantenido en lo general estable, propicio para que lleguen nuevas inversiones. Ha sido un escenario también complejo, porque primero tuvimos el tema de la pandemia y luego ahora pues el problema internacional con un Donald Trump que un día pone aranceles y los quita y vuelve a ponerlos, y luego la guerra comercial con China ha generado un ambiente difícil para que lleguen nuevas inversiones. Le ha pegado muy duro sobre todo a Chihuahua, se han perdido, no sé, muchísimas maquiladoras, en Tijuana también, en Sonora nos ha pegado no tanto, pero nos ha pegado también. Entonces el escenario de nuevas inversiones no ha sido tan fácil. Sin embargo, yo creo que en lo general ha sido un año positivo. El gobernador ha hecho grandes esfuerzos en los temas que a nosotros nos pegan tanto, como es el Seguro Social y el Infonavit. El gobernador ha sido aliado con nosotros para gestionar ante la Dirección Nacional de esas instituciones mejoras para Sonora. No ha sido fácil el tema del seguro, se han construido algunos hospitales, otros están en proceso. En el tema de vivienda, por ejemplo, ha habido agarres importantes con el Infonavit, porque primero quería poner de 4 pisos en todas partes de Sonora y dijimos, oye, pues no. Entonces el gobernador logró ayudarnos a que bajara a 3 máximo para que pueda haber opciones de casas duples o casas de un solo piso, ¿no?, unifamiliares. Se ha portado bien con nosotros, nos ha ayudado mucho. Sin embargo, el escenario no es fácil, nunca lo ha sido fácil, pero ahorita pues el apoyo que él maneja para los estudiantes, las becas, todo eso ha ayudado mucho, las obras de infraestructura también. Sin embargo, los temas ya de carácter macroeconómico pues quizás no sean los favorables, no solo para Sonora, para todo el país.
8: Bueno, pues ya estaremos viendo el domingo, a ver el mensaje.
9: Sí,
8: los
9: ahí, datos ahí vamos a estar con mucho gusto.
8: Ya te llegó la invitación.
9: Sí, sí, por supuesto.
8: Javier, te agradezco mucho.
9: Gracias, Sergio.
8: Que hayas podido venir a la cabina.
9: Muchísimas gracias.
8: Muy que amable. Te vaya muy, muy bien. Es Javier Villarreal Gámez, dirigente en Sonora de la CTM. Son las 7:55 de la mañana. Claudio, ¿todavía no tenemos a don Gilberto? ¿O ya lo tenemos? Pues es la hora del pronóstico del estado del tiempo del Servicio Meteorológico Nacional con Gilberto Lagarde. Esta hora es cuando regularmente le presentamos el pronóstico. No sé si ya lo tengamos en la línea. 7:55. Bueno, a ver, Raquel, podemos poner un poquito el fondo para despedir aquí a nuestro invitado. Gracias.

0: 7:55, 7:55. Bueno, vamos a más información. Información que tenemos lista para ustedes esta mañana. Allá en Nogales fueron detenidos dos sujetos. Estas personas detenidas allá en Nogales, Sonora, están acusadas de halconeo. Acuérdense que esto no tiene mucho que se tipificó como delito. Pero bueno, el hecho de que estén ahí parados en una esquina, viendo quién pasa, quién no pasa, cuántas patrullas, cuántos policías van adentro, etcétera, y luego van y le avisan a los grupos criminales, ya no es una simple travesura, es un delito, ¿sí? Y por ese delito, allá en Nogales, fueron detenidas dos personas.
1: Fueron vinculados a proceso Diego Román N. y Martín Alonso N., ambos de 28 años de edad, por su probable responsabilidad en el delito de atentado contra la seguridad de la comunidad, luego de que fueron detenidos con hechos distintos el pasado 1 de septiembre en Nogales, Sonora. En el primer caso, aproximadamente a las 12 horas con 10 minutos, en las calles Ochoa y Pearson, en la colonia Fondo Legal, Diego Román N. habría sido detectado utilizando un radio portátil marca Motorola para transmitir información relacionada con la presencia y desplazamiento de unidades de seguridad. De acuerdo con los datos de investigación, el ahora imputado habría comunicado a terceros la aproximación de una unidad sin advertir que elementos de la Guardia Nacional se desplazaban detrás y escuchaban las comunicaciones. En el segundo caso, aproximadamente a las 12:54 horas del mismo día, Martín Alonso N. fue detectado en las inmediaciones de la avenida Hidalgo, en la parte posterior de la subestación eléctrica de la Comisión Federal de Electricidad, ubicada en la colonia Parque Industrial San Carlos. Según los datos de investigación, agentes que se encontraban rezagados de un convoy escucharon al imputado transmitir mediante un equipo de radiocomunicación información precisa sobre el desplazamiento y características de las unidades de seguridad, así como advertencias dirigidas a terceros para mantenerse alertas ante la presencia de los elementos de seguridad. En ambos casos, los agentes aprehensores aseguraron los equipos de radiocomunicación que presuntamente eran utilizados para transmitir la ubicación y desplazamiento de elementos de seguridad y recibir información sobre sus movimientos, conducta que, conforme a la imputación, tenía como finalidad advertir a terceros y dificultar las labores de prevención y vigilancia. Para Radiograma Sonora, Sebastián Moreno.
0: Son las 7:58, 7:58, mensajes de la audiencia. Bueno, no tiene nombre este. Dice, buenos días, deberías invitar al señor Pavón para escuchar sus argumentos. También digo, haciendo honor al derecho de réplica. Bueno, al señor Pavón tiene su razón, y también a los trabajadores de la mina, ¿no? A los trabajadores que representa el señor Pavón, ¿sí? A ver qué dicen al respecto. Lo que dice Javier Villarreal es que los trabajadores de Caborca, de las minas de Caborca, pues son trabajadores que reciben muy poquito beneficio en lo que se refiere concretamente al reparto de utilidades, no sé, sueldos, no sé, prestaciones, reparto de utilidades, que están muy, pero muy por debajo de las utilidades que entregan otras minas, otras empresas que operan minas, que es el caso del Grupo México, las que opera acá del lado de Cananea, Nacozari, o en otros estados, el caso del estado de Zacatecas, que él mismo nos citaba en esta charla, que llegaron a recibir este año hasta 1,200,000 pesos de utilidades cada trabajador. En contraste con los menos de 100,000 pesos que reciben los trabajadores mineros de la zona de Caborca. Entonces, lo que ellos están haciendo, bueno, eso es el argumento, que quieren quedarse con la titularidad del contrato colectivo de trabajo para entrar en negociaciones con la empresa, porque la empresa está dando muy poquitas utilidades, tomando en cuenta que es una mina de oro, la onza de oro, el precio está disparado arriba de $4,000, en fin, y que pues realmente los trabajadores merecen recibir mucho más de utilidades que lo que están recibiendo de parte de esta mina allá en Caborca, pero el sindicato pues no lo pelea. Entonces, bueno, vamos a ver, igual y ya lo pelea y terminan quedándose los trabajadores con el mismo sindicato, ¿sí? Ahora, si el problema es la subcontratación, como dicen aquí, bueno, se va a poner peor. El problema es que están subcontratados, Sergio, por eso son 90 días. Tengo aquí el mensaje de Benjamín. Pues ahí, pues, ¿cómo le van a hacer? ¿cómo le van a hacer si son, si están subcontratados? Son las 8:01, 8:01. Tengo ya que despedir la transmisión de La Poderosa de Cananea, a ver si me da tiempo de leer un par de mensajes al menos. Bueno, acá mensaje de don Sergio Vázquez, justamente desde Cananea. Bueno, le manda un saludo a Javier Villarreal. Yo aquí se lo entregué el saludo. Esperamos que se beneficien los trabajadores de Caborca y elijan su mejor opción. Pavón, dice acá don Sergio Vázquez, Pavón es lo mismo que el rata de Gómez Urrutia. Saludos desde Cananea. Saludos, tocayo. Gran día para usted. A ver, ¿quién más? Bueno, Renata, que no falla. Igual, saludos para usted, Renata. Muchas gracias. Cuídese mucho. Bueno, les agradezco mucho si usted nos escuchó a través del 104.7 FM, que es La Poderosa de Cananea. Ya sabe, se queda nada más y nada menos que con doña Miriam Villavicencio en Soy Cobre. Muchas gracias, como siempre. Un abrazo a mi querida Miriam, un abrazo a Araceli Acuña en los controles técnicos de La Poderosa de Cananea. Que estén muy bien. Yo me reencuentro con ustedes, si ustedes me lo permiten, a través de esta frecuencia, mañana a las 7 de la mañana. Hasta entonces. En el resto de las frecuencias nos vamos de largo hasta las 9 de la mañana. Son ya las 8:02. Voy a un corte y regreso.
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4: Bueno, son las 8 de la mañana con 4 minutos, 8 con 4. Le decía que hoy vamos a hablar con el doctor Roberto López de Clínica Eloani para que nos comparta tips de prevención para prevenir enfermedades o daños en nuestra dentadura. Ya está el doctor en la línea telefónica. ¿Cómo le va, doctor? Buenos días.
5: Buenos días.
4: ¿Cómo está?
5: Muy bien, gracias a Dios. ¿Y usted?
4: También muy bien, gracias a Dios. Oiga, doctor, pues bueno, el propósito de esta plática es que le cuente usted a nuestra audiencia cuáles serían las, digamos, enfermedades o problemas más comunes que tenemos en nuestra dentadura y cómo es que los podemos prevenir, y si no los pudimos prevenir, pues cómo los podemos tratar.
5: Okay. Muy bien. Una de las enfermedades más comunes que se presentan en boca de todos nuestros pacientes que llegan a la clínica es la enfermedad de la caries dental y enfermedades de la encía, precisamente. Entonces, es muy común este tipo de enfermedades que se presenten debido a que a una deficiencia en la higiene del paciente. Y más que nada, lo que podemos hacer nosotros es detectarlas a tiempo antes de que sean ya más problemáticas estas enfermedades, ¿no? Entonces, es muy común que se presenten enfermedades avanzadas en el paciente y se manifiesten con mucho dolor, infección incluso en boca. Entonces, una detección temprana de estas enfermedades en etapas iniciales, nosotros podemos ayudarles a que no avancen a esas etapas. Uh-huh. Incluso a que se detenga ese deterioro.
4: Bien, se puede detener el deterioro en una etapa inicial. Uh-huh. Y cuando no se puede detener, ¿hasta dónde llega? Digamos, vamos a ponernos un poco extremos. ¿Hasta dónde puede llegar el daño si no se detiene, si no se interviene?
5: Okay, vamos a enfocarnos un poquito más en caries dental. Sí. Que si no se detiene, hay varios escenarios. Entonces, podemos rescatar el diente con un tratamiento de endodoncia, que sería prácticamente retirar el nervio del diente y rellenarlo con un material bioactivo que mantiene todavía firme el diente más tiempo. Uh-huh. Ya otro escenario sería la extracción del diente, y la única solución para poder tener otro diente en boca ya sería una prótesis removible o realizar un implante dental.
4: Uh-huh. ¿Cuál es la diferencia entre una prótesis removible y un implante dental?
5: Okay. Aquí lo que más radica es que la prótesis removible, el paciente puede quitarle y ponerla cuando lo desee. Y lo que es el implante dental, queda el diente totalmente fijo.
4: Uh-huh. Bien, entonces, ¿cómo previene uno la caries? Se concentra usted en la caries. ¿Cómo se previene? A ver, ¿qué tenemos que hacer? ¿Qué hábitos deberíamos de tener?
5: Okay. Muchas veces el paciente a veces cree que todo está muy bien, que si no molesta no pasa nada. Entonces, mi recomendación siempre para todos los pacientes es revisiones con el dentista, que sean revisiones constantes, ya sean de 3 meses, dependiendo de lo que indique su dentista, de 3 a 6 meses revisiones, revisar que su boquita esté bien, reforzar la técnica del paciente en el cuidado oral, ya sea la técnica de cepillado. Muchas veces ahí sí hay un poco de deficiencia. Entonces podemos ir educando de esa manera y ayudarlos a reducir todas esas enfermedades.
4: ¿Y lo dental?
5: Muy bueno, muy bueno, muy... Es el número uno para poder también prevenir caries, debido a que el cepillo también ahí no alcanza en esas zonas y ayuda a retirar la comida entre diente y diente.
4: Uh-huh. Luego dice, escucha a alguien que digo, es que el hilo dental separa los dientes y lo usas mucho. ¿Eso es cierto?
5: No, es un mito totalmente.
4: O sea, el hilo dental es el número uno, digamos, para sacar la comida, los restos de alimentos que se quedan a donde no llega el cepillo.
5: Sí, exactamente. Entonces, lo que sucede en muchas ocasiones cuando no se usa el hilo dental es que se forma una caries muy silenciosa y uno no se da cuenta, ¿no? Entonces, si empieza a avanzar la caries de modo que si uno se autoexplora, no lo detecta debido a que como está entre diente y diente, la única manera de detectarlo, ya sea un ojo clínico de un dentista o ya cuando se presenta la molestia por parte del paciente.
4: Bien, sí, pues está escondida pues ahí entre un diente y otro. Oiga, doctor, ¿y qué con qué equipamiento, qué tecnología cuentan en la clínica para tratar este tipo de situaciones?
5: Okay. Afortunadamente contamos con toda la tecnología de punta para poder detectar la caries así hasta la más profunda sin ningún problema, como lo que son las tomografías, una radiografía panorámica también y un escáner intraoral. Entonces, con esto tenemos una exploración más certera y una detección más oportuna.
4: Bien, ¿y dónde los encontramos? ¿Dónde les llamamos? ¿Redes sociales, direcciones? Porque hay dos, ¿verdad?
5: Ajá, sí, tenemos dos sucursales, la sucursal Norte y la sucursal Navarrete. Entonces, nos pueden contactar a través de redes sociales, también como Dr. Loni Clínica Dental, y acudir a cualquiera de las dos sucursales que le quede más cercana.
4: Perfecto. El cuidado de los dientes es todo el tiempo, ¿verdad? Es decir, o hay una edad en específico en que se tiene que cuidar más la dentadura.
5: Okay. No, la revisión dental ocurre desde la aparición del primer diente en boca.
4: Así de simple. Desde que sale el primer dientito.
5: Así es. Estamos hablando desde los primeros 6 meses de vida que aparece el primer dientito en boca.
4: Bien, oiga, doctor, esta es una curiosidad mía. ¿Cuál es la persona de más edad que usted haya conocido que conserve su dentadura original?
5: Me ha tocado ver pacientitos de hasta 75, 80 años.
4: ¿Con su dentadura original?
5: Ajá, hasta con muelas del juicio.
4: Órale. Pero no es común, ¿verdad? ¿O sí?
5: No es común, pero sí, son casitos raritos que llego a observar ahí donde presentan sus muelitas del juicio.
4: Interesante. Doctor, le agradezco mucho, como siempre, y gusto en saludarlo.
5: Ok, muchas gracias.
4: Hasta luego. Bueno, son las 8 de la mañana con 12 minutos. Imagínense, puedes llegar al octavo piso, sí, con la dentadura original, ¿no? Pues no cualquiera, ¿no? No cualquiera. 8 de la mañana con 12 minutos. Bueno, más temprano una persona de la audiencia me preguntaba sobre el tema este de el senador Luis Donaldo Colosio. Bueno, es que lo traen, ahí lo traen. Yo no sé cuál de todas las versiones que le conté sea cierta. Que si realmente lo quieren acomodar en las encuestas y le están pegando, ¿no?, de adrede para en realidad ayudarlo, ¿verdad? Por lo pronto el senador sigue contestándole a cualquiera que le cuestiona su origen. Y bueno, contestó otra vez a quienes han dicho que el senador Colosio no es sonorense, diciendo que si quieren hasta les enseña su invitación a su bautizo.
6: Yo he sido sonorense toda mi vida. Todas mis inscripciones académicas me he registrado como sonorense, como originario de Magdalena Aquino, Sonora. En todos los comicios electorales en los que he participado y me han pedido lugar de origen, he dado mi acta de nacimiento, que soy originario de Magdalena Aquino, Sonora. Además, el artículo 9 de la Constitución de Sonora marca que una persona sonorense también por ser hijo de padre sonorense. Entonces, ¿de dónde quieren que sea? Ahorita, a última hora, por tan nerviosos, porque ven un riesgo, porque su proyectito se les está cayendo, pues mejor quieren descalificarme a la mara, sacando puse un papel que ni yo mismo conocía a última hora, gastando recursos para poder, en lugar de tener fiscalías y aparatos de investigación que estén persiguiendo delincuentes, criminales, atendiendo las denuncias de la gente, no, siguen haciendo espionaje político, malgastando recursos públicos para ver cómo descalifican al adversario, yéndose al argumento personal. Pues eso realmente evidencia una falta de criterio, una malversación de recursos públicos, pero sobre todo mucho nerviosismo en los cuarteles generales.
7: El senador Oroña también.
6: Con eso, muchas gracias. Ya con eso, muchas gracias.
8: Oiga, ¿esa acta de nacimiento entonces es apócrifa? La que dicen que usted nació en la Ciudad de México, ¿es apócrifa?
6: Yo tengo mi acta de nacimiento de toda la vida. El sistema de registro civil de Sonora tiene mi acta de nacimiento desde 1985. Es más, hasta les puedo mandar una copia de mi invitación a mi bautismo, que fue precisamente ahí también en Magdalena de Quino, Sonora. Tiene hasta el bolo y todo.
4: Bueno, ahí está. ¿Qué pasa? Bueno, hay un papelito que se llama aviso de nacimiento, ¿no? Todos tenemos un aviso de nacimiento. Y en ese documento lo hace el médico, el doctor que asistió a la señora en el parto, ¿verdad? En el alumbramiento, como le quieran decir. Entonces, es ahí donde se dice dónde nació el bebé, ¿no? En el aviso de nacimiento. Y es lo que no hemos visto. Ahora, ¿por qué tendríamos que verlo? Si es un asunto tan privado. Bueno, porque ya se volvió público, pues. Ya se volvió un asunto de interés de un sector, no de todos. Hay gente que le vale. ¿A mí qué me importa dónde nació Colosio? Sí, pues, pero ya se agarraron. Y él ya la compró. Él ya compró el tiro también. Entonces, pues no hemos visto ese aviso de nacimiento. Porque en el aviso de nacimiento, dice el doctor, que es firmado el aviso de nacimiento por el médico, en qué hospital, el nombre de la mamá, el nombre del hospital, la ciudad, la fecha, la hora, todo eso viene en el aviso de nacimiento. Entonces siempre se ha dicho que pues el señor Colosio nace en la Ciudad de México porque ahí ya estaban sus papás, entonces que es de lo más comprensible, ¿sí? Y luego se lo traen a Magdalena a registrarlo, ¿verdad? Días después se lo traen a Magdalena a registrarlo. Y que el oficial del registro civil de Magdalena, que registró a Luis Donaldo Colosio Riojas, es un señor que se llama Adalberto Villaescusa, que ha sido funcionario de gobierno por muchos años, ahorita ya debe estar pensionado, ¿sí? Y bueno, pues habría que preguntarle, ¿verdad?, a don Adalberto Villaescusa, que fue incluso el director de entes especiales del gobierno, de gobiernos. Entonces, pues tan simple como preguntarle a quien fue el oficial del registro civil en Magdalena de Quino cuando registraron a Colosio. El señor está mayor, don Alberto, pero él vive todavía, ¿sí? Es un hombre sano, activo, Adalberto Villaescusa. Pues vamos preguntándole a él, pues, y ya, que nos saque a todos de dudas. Son las 8:17, voy al corte y regreso.
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4: Son las 8 de la mañana con 19 minutos, 8:19. Les decía que vamos a empezar a consultar en los próximos días, no diario, pero sí ir retomando el tema a medida que vayan surgiendo detalles del paquete fiscal, el paquete económico 2027. Bueno, hay un análisis que está empezando a hacer el Instituto Mexicano para la Competitividad, el IMCO, de este documento del paquete económico para el 2027. Está en la línea telefónica la coordinadora de sociedad del Instituto Mexicano para la Competitividad, Paola Vázquez, para platicar unos minutos con la audiencia de nuestras noticias en el estado de Sonora. Sí, ¿cómo le va? Paola, buenos días.
5: Hola, buenos días, Sergio, qué gusto saludarte.
4: Igualmente, muchas gracias por estos minutos. A ver, bueno, el documento me imagino que está todavía en revisión, porque es amplísimo, tiene una serie de detalles, de información, muchísima, tecnicismos y demás. Y yo le preguntaría, pues, ¿cuáles han sido los primeros hallazgos del IMCO en este paquete económico 2027?
5: Claro que sí, pues sí, como bien dices, es un pastel que hay que comerse con cuidado, ¿no? Con mucha calma. Sí. Y bueno, para estas principales como opiniones y pues hallazgos que hemos encontrado, pues hay tres cosas muy importantes. La primera, que México seguirá gastando más de lo que ingresa, ¿no? ¿Qué quiere decir eso? Se plantean ingresos de 9.2 billones y el gasto es de 10.5 billones. Entonces, ¿qué quiere decir? Que hay una brecha alrededor de 1.3 billones de pesos, la cual se va a financiar pues con financiamiento, no con deuda. Uh-huh. Entonces, este es el primer punto, es importante. Este déficit, que es básicamente el espacio, baja, pero muy poco, de 4.1 en 2026 a 3.9% del PIB. Y bueno, el segundo punto es reducir esta brecha es muy difícil porque alrededor de 80 de cada 100 pesos del presupuesto ya están comprometidos en obligaciones como pensiones, intereses, transferencias, etcétera. Y tercero, pues todo esto ocurre con una economía que crecerá alrededor de 2%. Y bueno, pues por eso aquí es una respuesta pues muy básica, ¿no? Y a veces creo que cuando entramos en tecnicismos no se entiende, pero realmente estamos hablando de los ingresos, en qué gasta y cómo ingresa el dinero el gobierno, y básicamente no se podría ajustar la economía y teniendo pues fuertes niveles de gasto si no aumentamos el crecimiento, es decir, no aumentamos el ingreso del país. Entonces, pues la gran pregunta de fondo es pues cómo generar suficiente inversión, crecimiento económico y pues poder hacer las finanzas públicas pues más sostenibles. Y a esto yo sumaría la parte de la deuda, ¿no? Que creo que es interesante pues conocerla, interpretarla como ciudadanos. Y la deuda en este momento alcanza 55% del PIB. ¿Qué quiere decir? Poniéndolo un poco en palabras más simples, que el PIB es todo esto que ingresa a la economía nacional y es como si 55%, más de la mitad de lo que ingresa, de lo que genera una economía, pues tuviera que pagarse para la deuda, ¿no? Entonces, pues tenemos poco espacio para poder maniobrar y pues invertirlo en proyectos que son importantes para el país, como educación, como salud, ¿no? Como inversión y estímulos económicos. Y bueno, más o menos estos son los primeros hallazgos.
4: Bien, a ver, vamos a recapitular. Va de nuevo. Entonces, el gobierno va a gastar más de lo que ingresa, ¿sí? Es decir, el gobierno no tiene más dinero que el que le damos los ciudadanos y el pago de nuestros impuestos. Otra manera de hacerse de dinero que tiene el gobierno es contratando deuda, pidiendo dinero prestado y pagar esos préstamos con el mismo dinero de los impuestos que nosotros le proveemos. Pero si sigue ingresando lo mismo y sigue pidiendo prestado,

0: Imagino que en algún momento, si no se incrementa el ingreso o la base tributaria, que ese es otro tema, pues entonces en algún momento ya no vamos a tener para pagar, a menos que se reduzcan ciertos gastos, lo cual tampoco veo, al menos en el tema de las ayudas sociales. ¿Cuánto me decía Paula que está comprometido de cada 100 pesos ya?
1: 80 de cada 100.
0: 80 de cada 100. O sea, nos quedan 20 pesos. 80 ya están, ya tienen destino. ¿Y qué hacer con esos 20 pesos? ¿Para qué nos alcanza, por decirlo de un modo simple?
1: Claro. A ver, aquí hay como muchos buenos puntos muy valiosos que tocas, ¿no? ¿Para qué nos alcanzan esos 20 pesos que nos sobran? Pues bueno, también hay prioridades del gobierno, ¿no? Como en este caso los programas sociales, pues son pues se comen 10%, 10 pesos, por ejemplo, de este dinero para el gasto. Y luego en eso pues ya vienen otras prioridades como los proyectos de inversión que realmente estimulan a la economía, ¿no? Que pueden generar inversión privada, inversión extranjera, y son alrededor de 5 pesos. Entonces, bueno, vemos sobre todo en el gasto pues estas prioridades, estos compromisos, y hay una cosa muy interesante que son los ingresos, como bien decías. Vámonos como para poner un billete de 100, ¿no? Como de dónde van a venir esos 100 pesos en 2027. 31 pesos van a venir del ISR. Esta es la mayor base con la que cuenta el gobierno para poder recaudar ingresos. Básicamente los impuestos, ¿no? Lo que pagamos. El ISR, 31 pesos de estos 100. El IVA, 17 pesos de estos 100. El IMSS, el ISSSTE, CFE, 13%, 13 pesos de este 100. Otros ingresos de petroleros, mucho aquí vemos Pemex, 9 pesos. Y vemos que todavía el IEPS, otros 7 pesos. Y el financiamiento está en 13 pesos. Entonces todavía dependemos de una cantidad importante para poder cubrir estos gastos. Entonces, pues bueno, sobre todo vemos un par de cosas importantes que es bueno reflexionar. El gasto no va a crecer desmedidamente. De hecho, yo lo veo muy moderado. Lo vimos, el gasto pretende aumentar 0.7% con respecto al año pasado y el ingreso 3.9%. Entonces, se está esperando que los ingresos aumenten más, ¿no? Y vemos que los programas sociales, por ejemplo, no tuvieron un crecimiento muy elevado, sino que ha sido marginal, no como en otros sexenios que vemos que los programas sociales, por ejemplo, se amplían mucho más o hay otros nuevos, sino que este año pues se mantuvieron y básicamente solo se aumentan marginalmente. Algo que sí es importante que vemos en el gasto es esta parte de los proyectos de inversión física. ¿Qué queremos decir con esos proyectos de inversión física? Ahí vienen mucho trenes, carreteras, puentes, etcétera, como todo lo que puede atraer inversión privada, es muy importante que el gobierno pues lo contemple, ¿no? En este caso, estimula la economía. Entonces, es la primera vez desde 2025 que los proyectos de inversión física que generan crecimiento económico pues estén a la par de los programas sociales. Vemos sin duda pues que el gobierno ya empieza como a entender que pues el crecimiento económico va impulsado por la inversión, ¿no? Entonces, vemos esta buena señal, pero no va a ser suficiente, ¿no? Estos proyectos de inversión física representan 2.6% del PIB y lo que se requeriría o lo que promedia, por ejemplo, estándares internacionales son cerca del 3.5%, incluso un 4%. Entonces, todavía estamos lejos de la expectativa internacional, pero sí vemos que hay una aceleración por ahí para poder inyectar más en este presupuesto.
0: Digamos que estamos en tiempo, se puede decir así, tomando en cuenta que es el segundo año de la presidenta.
1: Pues pongámoslo así, sí, vamos viendo cómo se encaminarán estas inversiones. Sí, vemos pues que hay una prioridad interesante a las inversiones con respecto a al sexenio pasado, por ejemplo, pero sí es importante pues que estas inversiones se acompañen de otras inversiones mixtas, ¿no? Que efectivamente sí vamos a hacer las inversiones prioritarias, como son los trenes o las carreteras contempladas, pues que se pueda traer inversión privada y así pues generar un poco de inyección al crecimiento económico. Entonces vemos por ahí un reto. Y otro interesante que a mí sí me gustaría no dejar de lado es el tema de la inversión pues para la competitividad. No nada más estamos hablando de la inversión en proyectos físicos, sino también en educación y en salud, ¿no? Creo que este espacio que se le deja a cosas prioritarias como es la educación básica de la sociedad, pues contemplan una parte importante del presupuesto, pero aún siguen por debajo de los estándares internacionales, ¿no? ¿Qué pasa, por ejemplo, con educación? Educación contempla 1.3 billones de pesos para 2027. Esto representa 3.2% del PIB, pero está muy lejos de alcanzar el 8% del PIB que ya se establece en la Ley General de Educación. Y bueno, estamos muy por debajo de este presupuesto. Y salud, por ejemplo, contempla 2.8% del PIB, pero estándares internacionales nos dicen de la OCDE que tendríamos que estar invirtiendo 9.7% en salud, ¿no? Entonces, sin duda, todavía hay retos importantes, pero mientras la economía pues no te permita ese crecimiento y las prioridades del gasto estén pues muy comprometidas, como en pensiones, en programas sociales, vemos pues que estos espacios para salud, educación, inversión, pues todavía quedan relegados.
0: ¿Pudiera decirse, Paola, que se advierte un cambio de criterio y de prioridades a la hora de armar, de diseñar el paquete, un cambio frente al sexenio anterior?
1: A ver, vemos un más que cambio, yo diría una perspectiva más realista. Es verdad que, por ejemplo, había una gran presión, ¿no? Y esta universalidad de los programas sociales, etcétera. Entonces creo que ahora se está balanceando de forma moderada, ¿no? Vemos, pues, por ahí esto, como te decía, pues esta iniciativa de poder aumentar el ISR, ¿no? Se van a hacer sobre todo nuevas medidas recaudatorias en 2027, sobre todo a empresas grandes, empresas con más de ingresos superiores de 50 millones de pesos. Vemos que sí hay ciertas prioridades, se nota pues obviamente que hay pues prioridades que se han arrastrado, pero sí vemos estos proyectos de inversión que comienzan a agregar pues valor en el paquete económico, ¿no? Entonces empiezan a verse prioritarios. Pero te digo, todavía pues es difícil, ¿no? Con por ejemplo, una deuda que supera 55% del PIB y un poquito margen de maniobra. Entonces, por ejemplo, también los estímulos a Pemex se han disminuido. De hecho, son los más bajos después de 2011 y ya se había advertido que Pemex pues ya iba a funcionar un poco sin tanto estímulo por parte del gobierno. Uh-huh. Entonces ya se ve una disminución importante, pero continúan los apoyos a Pemex. Uh-huh. Entonces vemos por ahí ciertas modificaciones que sí me parece interesante. Creo que el cómo se apruebe y las decisiones que vayan a tener los legisladores, pues va a ser también cómo se determine mucho la agenda, ¿no? Todavía puede haber cambios importantes, pero bueno, los estaremos siguiendo. Y esta parte de los ingresos, pues las nuevas recaudaciones, también hay que ver en qué terminan y pues ver de qué forma van a presionar a las empresas. Y, sí. Y bueno, pues esos son los hallazgos.
0: Sí, bueno, esa última parte me parece que da hasta para una segunda parte en los próximos días, ya que que se revise y se conozcan más detalles, ¿no? Es decir, se necesita más dinero, ¿no? El gobierno necesita más dinero, sí. Entonces, ¿y de dónde lo sacamos? Ah, mira, aquí hay un empresario. Ah, mira, aquí hay un emprendedor. Mira, aquí hay un comerciante. Acá hay otro. Pues de ahí regularmente, ¿no? Entonces, siempre se ha debatido mucho ese tema de combatir la informalidad, de que pues siempre son los mismos, no se amplía la base tributaria y demás. Me parece que ahí puede haber también otro debate, ¿no?
1: Sí, caray, va a ser muy complicado, ¿no? El aumentar impuestos no necesariamente es malo, sino que sí hay ciertas presiones, ¿no? Y cuando el gobierno pues está buscando, no diría desesperadamente, pero sí con mucho entusiasmo, pues generar cada vez más ingresos, pues la verdad es que habría que tomar en cuenta que estos empresarios, que la verdad es que tomando las dimensiones de que México tiene muy pocos empresarios grandes, pues en realidad pues estarles cargando cada vez más la mano pues va a ser una presión, ¿no? La mayoría de las empresas en México son chiquitas, entonces la mayoría se encuentran en la informalidad, y vamos a ver que pues ojalá no desincentive como la formalidad, ¿no? De grandes empresas o que no esté presionando tantísimo pues sus actividades. Entonces esto sin duda va a quedar en discusión, como tú ya lo sabes, se va a discutir en senadores, se va a discutir en diputados, y pues veremos las conversaciones y sin duda tendremos una segunda conversación de estas decisiones.
0: Totalmente. Pues ya te consultaremos de nuevo. Paola, muchísimas gracias.
1: No, gracias a ti, qué gusto saludarte.
0: Igualmente, hasta pronto.
1: Hasta pronto.
0: Es Paola Vázquez, y ella es la coordinadora de sociedad del Instituto Mexicano para la Competitividad. Es un primer análisis de este paquete económico que trae señales distintas a los paquetes que vimos en sexenios anteriores, incluido el de Andrés Manuel. Son las 8:35, voy al corte y regreso.
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0: Bien, son las 8 de la mañana con 38 minutos. Mensajes de la audiencia. Dice, buen día Sergio, el análisis que hiciste de la candidatura de Colosio, creo que no viste la posibilidad de la candidatura de que la candidatura sean dos candidatos, dice. Colosio y Toño. ¿Por qué? Morena Nacional o la presidenta, dice esta persona de la audiencia, Morena Nacional o la presidenta quiere a fuerza que sea la Marque, por muchas razones que conoces, pero no le dan los números. Está muy abajo de todos los de Morena. Y la oposición en Obregón está apretando. La ciudad la tiene hecha a pedazos, y no exagero. Y en el norte, pues está en cero. Nadie lo conoce y lo sabes. Es lo que me dice esta persona. Por eso es hora que no nombran a su candidato, ¿sí? Se van a ir hasta lo último. Para que la Marque para que Morena se posicione, pero no la marque. Es lo que estoy entendiendo, ¿eh? Porque aquí hay un error de dedo. Toda esta campaña que están haciendo para ver si de alguna manera la marque sube, que se están esperando, pues se están esperando para que la marque suba, ¿sí? Más de lo que ha subido en las encuestas, porque dice acá nuestro amigo que no está subiendo mucho la marca en las encuestas. Estoy leyendo lo que es la lectura de él, ¿eh? Lo que sí dice, si en este momento fueran las elecciones, fuera una pelea entre Colosio y Toño. Analiza, dice, eres muy bueno en esos saludos desde Obregón, Luis López. Gracias, don Luis. Le agradezco mucho el tiempo que se tomó para enviarme el mensaje, que es extenso. Yo no veo un escenario en este momento entre dos. Morena va a lanzar candidato. El candidato que venga de Morena o candidata será fuerte, porque la marca Morena es fuerte. La gente a veces dice, ¿por quién va a votar por Morena? Y ni saben qué candidato es, pero es Morena y punto. ¿Sí? Hay un sector importante de la población, del electorado, que vota bajo ese criterio. Puede ser cuestionable, es lo que sea, no es el punto. O sea, hay gente que dice, bueno, yo voto Morena, lléganle como quieran. Ah, bueno. Entonces, eso es lo que le da fuerza a la mujer o al hombre que resulte en la candidatura de ese partido a la gubernatura del estado. Sí. Entonces, yo no veo un tiro entre Colosio y Toño. Sí. Yo veo un tiro ahorita, hasta antes de la llegada de Colosio, pues entre Toño y Morena, quien fuera de Morena. Lo que está intentando hasta ahorita Colosio, pues es colocarse, ¿no? Que la gente lo ubique y demás. Yo sí veo a quien sea, ya se los he dicho varias veces, tampoco es nuevo ni estoy revelando un secreto. A ver, ¿a quién quiere la presidenta Sheinbaum? A Javier Lamarque. ¿A quién quiere el gobernador Alfonso Durazo? A Lorenia Valles. Bueno, vamos a ver qué sale. 8:41.
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0: 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Son las 8 de la mañana con 42 minutos, 8:42. Pues ya veremos, dicen que ya falta menos. Ya veremos. Primero, pues porque volviendo al tema de lo que me decía acá, de que si la marque, que si el señor de Obregón, pues primero porque pues estaba el informe de la presidenta, no había que estorbarle con pachangas, y luego está el informe del gobernador, ¿sí? Entonces, si el candidato se diera a conocer antes, que no va, pues no se ve que vaya a suceder, el informe es el domingo, si dieran a conocer al coordinador de los comités, por ejemplo, hoy o mañana, habría un desplazamiento de personas y desplazamiento de aplausos, y eso políticamente no está bien. 8:43, después le seguimos. En donde quiera se cuecen habas, ¿no? Alejandro Romero, dicen, oye, los izquierdistas regalan mucho dinero, son muy populistas, andan, regale dinero. ¿Y qué pero le pones a Donald Trump, que quiere regalar $5,000, ¿sí? A cada ciudadano adulto de los Estados Unidos, si su partido republicano gana las elecciones legislativas, ¿sí? Hay semanas que no los completamos, ¿no? Pero caerían bien, ¿o cómo te caerían $5,000, Alejandro Romero?
12: De perlas, ¿no? Fíjate, pero fíjate qué diferencia de
11: de los las pensiones del bienestar, $5,000 a $5,000 pues, de Donald Trump, sí, ¿no?
0: O sea, algo bien.
11: También hay, sí, hay diferencias, ¿no? Hay diferencias también. Oye, ¿no?
0: Hace estaba leyendo un análisis hace tiempo. Y bueno, decía, leí una frase que se me grabó, dice, el que inauguró esta estrategia de sobornar al pueblo con regalos fue Lázaro Cárdenas. Y desde ahí ya no nos pudimos quitar de encima esas ideas. Bueno, eso es en México, pero en Estados Unidos, bueno, yo entiendo pues que sean dólares y que va de $5,000 a $5,000, pues, pero bueno, es populismo.
11: No, definitivamente, Sergio, el populismo no conoce de izquierda o derecha, ¿eh? Es ahora sí que el populismo agarra a todos parejos, ¿no? Sí. Inclusive a los de centro también de repente se vuelven populistas también. Es esto, Sergio, de pues obviamente buscar, creo yo que Donald Trump le ha ido mal en la economía, le ha ido mal en el tema de la guerra en Irán, sobre todo los estadounidenses. ¿Por qué dice esta estrategia de los $5,000, Sergio? Porque al estadounidense le pega muchísimo el precio de la gasolina.
0: ¿Y ha subido mucho la gasolina ya?
11: Ni siquiera se compara aquí con nosotros, Sergio, porque en el caso de Estados Unidos, las ciudades, por ejemplo, tienen enormes distancias entre los suburbios, digamos, y los centros de trabajo, y el americano básicamente se mueve en su carro, y son muchas distancias muy grandes en los famosos estos freeway que te mueves a 100 kilómetros por hora, 90, sí, pero dentro de la ciudad, pero son distancias enormes. Entonces,
0: ¿cuál 100 para el kilómetros americano, por hora, hombre? Van a 160.
11: Sí, no, van a más, ¿no? Pero a lo que me refiero es que le pega muchísimo en el bolsillo al americano porque todos los días tiene que usar el carro y todos los días lo usa de manera intensiva. Luego, por eso también recibimos mucho carro chatarra, uh-huh, porque les dan vuelo fuerte los americanos en las ciudades americanas, pues, ¿no? Las distancias son muy largas y obviamente los carros corren rápido y corren fuerte y a mucha velocidad y gastan mucha gasolina, pues, sí, ¿no? Entonces, esto debilita las finanzas de los estadounidenses. Seguramente es lo que más le está pegando en las encuestas con miras a las elecciones en noviembre y pues está buscando ahora sí que la manera más fácil de tratar de convencerlo, Sergio. Pero pues yo creo que sí está muy pendiente Donald Trump de nosotros acá en México, ¿no? Porque sí, pareciera que lo está exportando
0: copión.
11: Modelo, ¿no? Sí. No, y luego, dijo también en ese discurso que hagan de cuenta que yo voy a estar en la boleta. ¿Te suena?
0: Ah, sí, cómo no. Suena bastante.
11: Hagan de cuenta que yo voy a estar en la boleta. Voten por mí y si ganan los republicanos son $5,000 por adulto mayor, obviamente, pues digo por persona adulta, uh-huh, y obviamente es una locura de dinero, Sergio, estamos hablando de más o menos 1.3 billones de dólares que tendría que repartir Donald Trump, uh-huh, en caso de que ganaran efectivamente los republicanos. Nada más para que te des una idea, es una quinta parte del presupuesto del gobierno federal de los Estados Unidos. La verdad, se ve muy difícil de cumplir y no necesariamente creo yo que le va a traer la victoria en noviembre.
0: Sí, bueno, habría que ver qué otros factores está considerando los electores, los ciudadanos norteamericanos para definir su voto. Muchos latinos, por ejemplo, votaron por él en la primera elección y en la segunda también. Muchos latinos votaron por Donald Trump. Hay que ver cuántos van a votar ahora, sí, después de las políticas migratorias que ha implementado, por ejemplo, ¿no? Los abusos documentados de ICE, en donde han muerto ciudadanos norteamericanos, sí. Mira, tantas historias que se están escribiendo en este momento que tú y yo estamos platicando aquí al aire, se están escribiendo cientos, quizás miles de historias en cualquier parte de los Estados Unidos relacionadas con inmigrantes. Algunas historias pueden ser muy lindas y muy de telenovela, otras son verdaderamente dramáticas y sangrientas, y en muchas de ellas tienen que ver las autoridades norteamericanas por la manera en que muchos integrantes de este ICE están operando, están actuando incluso contra ciudadanos norteamericanos. Repito, ahí tenemos la chica esta que murió pues a manos de los propios elementos del ICE. Tenemos también a norteamericanos, estaba hablando de norteamericanos, anglosajones, gringos, güeros, rubios, pues sí, nativos de ahí, que están en colectivos ciudadanos de defensa de inmigrantes en algunas zonas de los Estados Unidos, sí, que mantienen operativos de barrio, operativos de colonias, de sectores en muchos suburbios de ciudades en donde hay mucha presencia de hispanos e inmigrantes, en defensa de los inmigrantes, sí, los mantienen en secreto, en fin, se están escribiendo muchas historias, ya, mira, va a dar esto para un documental tarde que temprano, y todo eso, yo no sé qué tanto le vaya a rebotar a Donald Trump, o no sé qué tanto, o qué tanta gente haya en Estados Unidos dispuesta a dejarse convencer por $5,000, no lo sé, yo tendría mis dudas.
11: No, habrá que ver el panorama, Sergio, y habrá que ver, por ejemplo, también el caso de México. Sabemos que México es importante en el tema de las próximas elecciones. Habrá que ver qué medidas toma Donald Trump de aquí a octubre en el caso de México. Uh-huh. Y pues también habrá que ver, Sergio, también qué presenta el Partido Demócrata, porque la verdad es que yo, al menos los expertos que he estado oyendo, pues dicen que no hay mucho en la vitrina del Partido Demócrata que mueva al electorado a votar por ellos. Entonces, más bien pareciera que van a buscar republicanos moderados o no trumpistas.
0: Mira, ese es otro tema. Igual ese da para mucho. No nos alcanza el tiempo, pero vale la pena ponerlo sobre la mesa. Ahí está otra similitud. ¿Qué está pasando con los adversarios políticos de Donald Trump? Pilas, pues, como dicen. ¿Realmente se están poniendo las pilas los adversarios políticos de Donald Trump? ¿Sí? Como para darle la pelea, ¿qué tanto? Igual, yo no digo que no, pero sí tengo mis dudas. Vamos a ver qué tanto le dan la pelea. Es decir, ¿qué tanto de los votos en contra que tenga Donald Trump se deben al trabajo de la oposición o simplemente a los errores que él ha venido cometiendo como presidente de los Estados Unidos? Porque son dos motivaciones distintas. ¿Estás de acuerdo?
11: Sí. Muy distintas.
0: Entonces, ahí es donde encuentro yo otra similitud con el caso de México. Es decir, la oposición está logrando convertirse o ser representativa de las inconformidades de la gente en México. Hasta ahorita la respuesta en términos generales, salvo casos locales, liderazgos locales, pero en el ámbito nacional la respuesta es no. Sí, uh-huh. La respuesta es no. Es decir, ¿todo México es pro 4T? No. Lo que tiene la 4T es que tiene una capacidad de organización, una capacidad convocatoria, una capacidad de mantener unida a su militancia, a su feligresía, como le quieras decir, de mantener una cohesión. Tiene una consistencia narrativa, ¿sí? Tiene una bandera y no la deja de ondear esa bandera, a diferencia de la oposición, que de repente anda por aquí, por allá, dan un tirito, a veces pegan, a veces no, etcétera. Entonces, yo no sé si estará pasando lo mismo con la oposición en los Estados Unidos. Ya lo veremos.
11: Sí, a veces, lamentablemente, la oposición a nivel nacional pareciera estar más compitiendo por ver quién es el segundo, uh-huh, que tirarle más arriba.
0: Pues. Sí, están peleándose por el segundo lugar, pues sí, y eso no está bien. Pues vamos a ver, $5,000 no caen mal, pero pueden salirle muy caros a los ciudadanos norteamericanos que lo acepten.
11: Bastante caro, mi estimado ser.
0: Gracias, Alejandro.
11: Gracias a ti, hasta pronto.
0: Hasta luego. Bueno, voy al corte, 8:53 y regreso.
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0: 8:55 de la mañana, mensaje de Jorge desde Ciudad Obregón, dice: acá en Obregón, en la colonia Villa Bonita, el bulevar Villa Bonita tiene muchos años en muy mal estado, no recibe mantenimiento, nos tienen olvidados a pesar de que se les ha dicho cientos de veces, tiene muchísimos baches, hay un área de 2 cuadras donde la calle está completamente destrozada, ya es hora que la nueva alcaldesa voltee para acá. El bulevar es una arteria muy importante que la gente le tiene que sacar la vuelta, desgraciadamente. Es lo que nos dice Jorge desde Ciudad Obregón, las pésimas condiciones de ese bulevar allá del bulevar Villa Bonita, en la colonia del mismo nombre. 8:56, vamos a los espectáculos. Ya está listo Rubén Ruiz.
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14: Muy buen día, soy Rubén Ruiz y aquí les presento las breves del espectáculo.
15: 8 años después de romper récords en la industria musical, Shakira y Maluma vuelven a unir sus voces para el lanzamiento de Agua, un sencillo cuyo estreno está programado para el próximo 17 de septiembre. La noticia pone fin pues a la intriga desatada por el cantante, quien inició una campaña de intriga en sus redes sociales. Maluma compartió inicialmente una foto a contraluz que mostraba la silueta de una mujer de pie frente a él, con la enigmática frase, adivine. Y hace 15 años, miren, Netflix llegó a México para modificar una costumbre que parecía inamovible, la manera de consumir televisión y cine. Hoy, el aniversario de la plataforma ya no se mide solo por las horas de contenido reproducidas, sino por la transformación que provocó detrás de ella. México pasó de ser un territorio para distribuir historias globales a convertirse en un lugar donde se producen relatos capaces de viajar por el mundo. Así es que, pues con este aniversario, hay programadas para el 2027 15 proyectos programados que, pues entre documentales, series y películas, es lo que se va a realizar en nuestro país. Las sorpresas no faltan para los seguidores de la música de Cristian Nodal, pues el cantante sonorense compartió un adelanto de una nueva canción romántica que rápidamente llamó la atención por su reveladora letra debido a la temática del tema. Algunos fans no tardaron en relacionarla con su esposa Ángela Aguilar. A través de sus redes sociales, el sonorense publicó un fragmento de la canción en el que se escucha pues una declaración de amor que habla de encontrar a la persona indicada y estar listo para dar un paso importante en su relación, tal y como el momento pues en el que se encuentra. Y sin embargo, lo que más sorprendió de este adelanto que da fue la frase "voy camino al altar", pues hace referencia directa al matrimonio y coincide con la historia de amor que nos da y
16: Ángela Aguilar han protagonizado. Leonardo DiCaprio convirtió una propiedad privada en un proyecto enfocado en la conservación ambiental. El actor adquirió una isla de 42 hectáreas con la intención de recuperar un ecosistema afectado por actividades humanas y crear un espacio dedicado a la protección de distintas especies. Fíjense que pues él compró una isla junto con otro socio, una isla que está ubicada frente a Belice, y la operación tuvo un costo de $1.75 millones, equivalentes alrededor de $29.5 millones.
14: Es todo en la información de los famosos. Soy Rubén Ruiz y mañana nos escuchamos con más breves del espectáculo en nuestras noticias con Sergio Valle.
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0: Bueno, son ya las 8 de la mañana con 59 minutos, 8:59. Me preguntan acá que si eso que está haciendo Donald Trump no es compra de votos. Pues sí, ¿no? Pues sí. Hay que ver qué dice la legislación norteamericana al respecto. Mire, justamente el senador Colosio, a propósito, anunció que va a presentar una iniciativa para sancionar el uso de programas sociales como mecanismo de presión o condicionamiento del voto. Le voy a guardar esto para mañana porque ya son las 9 y ya nos vamos, Raquel. Pues que tengan ustedes una gran jornada, que sea una jornada muy productiva, muy exitosa la de ustedes en sus trabajos, en sus empleos, en sus escuelas, talleres, negocios, empresas, despachos. Que estén muy bien, cuídense mucho. Acá nos reencontramos mañana a las 7 en nuestras noticias, cadena estatal. Hasta entonces.
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0: Estás escuchando The Killers con Bright Lights en Voltaje 101 a través de Arroba FM. Yo soy Lalo. Gracias por amanecer con nosotros en este día seminublado. Ay, me salió ahí como que un gallo Claudio. Seminublado. Estás escuchando Arroba FM. Buenos días.
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9 de la mañana con 37 minutos en Voltaje 101 a través de Arroba FM. Yo soy Lalo, te acompaño hasta las 11 de la mañana. Ya sabes, al igual que siempre, con muy buena música. Y quiero aprovechar para mandarle un saludo a Carlita, que el día de hoy se reporta muy temprano en la mañana. Y dice que ya está disfrutando de sus primeros sorbos de café calientito con un poquito de crema. De crema irlandesa, uf, qué rico, así dulcecito, en la oficina. Y obviamente, ¿qué creen? Pues uno de los más espléndidos de la oficina, que le mando un saludo, Luis, llevó el día de hoy donas. Así que, pues qué buena onda que están iniciando el día con un chorro de glucosa, con excesos de azúcares, con el sello de exceso de azúcares y el sello de exceso de calorías. Para poder disfrutar y tener energía, pues esto es como por corto plazo. Así que, por lo que quede la mañana, espero que lo disfruten al lado de Charlie XCX.

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Estamos entrando en el último bloque musical y lo vamos a hacer al ritmo de Justin Bieber con Speed Demon. Disfrútalo, estás en @FM.

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4: Un hombre que acudió a una vivienda de la colonia Manlio Fabio Beltrones en Cajeme para instalar un servicio de internet fue vinculado a proceso por su probable responsabilidad en el abuso sexual de un adolescente de 13 años. El hombre presuntamente aprovechó su presencia en la vivienda para realizar tocamientos de carácter sexual al adolescente sin su consentimiento. Varios espacios públicos y sitios emblemáticos de Sonora que durante años permanecieron abandonados o deteriorados están siendo rehabilitados con inversiones públicas, entre ellos la Sauceda, la Laguna del Nainery, el Parque Infantil Ostimuri y el Estadio Manuel Ciclón Echeverría. Dichos proyectos forman parte de la política del gobierno estatal encabezado por Alfonso Durazo para recuperar espacios públicos y edificios históricos que habían sufrido daños de deterioro. La presidenta Claudia Sheinbaum presentó un esquema de facilidades fiscales incluido en el paquete económico 2027 con el que las micro y pequeñas empresas podrán optar por un pago directo del 7% o continuar bajo el mecanismo del IVA. Consulta esta y otra información en www.nuestrasnoticiasonora.com. Soy Cheryl García y continuamos en una hora con más información en Nuestras Noticias Radiorama Sonora.
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1: Así es, acabamos de escuchar a Sebastián Yatra con la fucking vibra a través de @FM101.1, hashtag te conecta. Quiero aprovechar este momento para mandarle un saludo muy especial a alguien que seguramente ya está desayunando. Le quiero mandar un saludo a Elena, que pues le gusta mucho Sebastián Yatra. Y pues bueno, ¿sabes qué es lo más padre? Que hay personas con las que no necesitas hacer un gran plan para pasarla bien. Basta una muy buena plática en la oficina. De esas que brincan de un tema para otro sin darte cuenta, empiezan hablando de la vida y pues al final de cuentas terminan comparando las novedades que llegaron a Costco, recomendando las últimas compras de Amazon, o a lo mejor riéndose de cualquier tontería que se le ocurrió en ese momento. Y creo que, sinceramente, eso para mí pues habla de una conexión muy bonita, ¿no? Sentir que estás platicando con alguien que entiende tu humor, que piensa parecido y con quien el tiempo simplemente vuela. Así que el día de hoy le dedicamos esta canción de La Fucking Vibra a Elena. Gracias por ser una de esas personas voltajes que hacen que una conversación cualquiera se pueda convertir en un momento que vale la pena recordar. Así que espero que hayas disfrutado de tu canción, de Sebastián Yatra. Yo soy Lalo, estás escuchando Voltaje 101 y te acompaño hasta las 11 de la mañana con muy buena música. Así que aquí está Teddy Swims con Mr. Know It All. Disfrútalo.

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Escuchaste Hate That I Made You Love Me de Ariana Grande. Ariana Grande. A través de @FM101.1, hashtag te conecta. Yo soy Lalo, estás en Voltaje 101. Te invito a que me sigas a través de mis redes sociales. Me puedes encontrar en Instagram como @elinstadelalo. De esta manera podemos conectar por fuera del aire, por fuera de cabina. Y generalmente siempre uno pues sube las cosas que más les gustan a través de las redes sociales, ¿no? Una de ellas es la música, para mí en este caso, o alguna, no sé, algún pensamiento que haya encontrado ahí que resuene dentro de mí. Bueno, pues también eso está cool porque a veces la gente, eso es lo que busca, ¿no? Alguna frase, alguna palabra que te haga sentir bien, algún momento gracioso. Y para eso están las redes sociales. Qué buena onda que el día de hoy me permita ser tu compañía. ¿Y qué te parece si continuamos con la buena onda de la música? Aquí está Gloria Trevi con Pompas de Jabón. Para que lo escuchen el ritmo, escuchen la letra y simplemente sean felices esta mañana.

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Y después de disfrutar de María José con este tema que se llama Respirar, vamos a cerrar este bloque con algo de Sarah Larson. La canción se llama Midnight Sun. Espero que lo disfrutes a través de @FM en Voltaje 101.

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5: La presidenta Claudia Sheinbaum arranca gira nacional por 8 estados, inicia en Tamaulipas y Veracruz y concluye el domingo en Hidalgo. Roberto Carlos Félix López fue designado encargado de la Secretaría Ejecutiva del INE tras la renuncia de Claudia Arlette Espino y previo al proceso electoral 2026-2027. 9 estaciones de la línea 12 del metro van a cerrar del 12 al 16 de septiembre por mantenimiento. Habrá servicio alterno de RTP y la operación contempla regresar el día 17. Vinculan a proceso a los 2 hombres por el homicidio del tecladista de Camilo VII y su familia en el Estado de México. Hacienda busca recaudar 130 mil millones de pesos adicionales en 2027 sin nuevos impuestos y con mayores controles a deducciones empresariales. Donald Trump promete $5,000 a cada adulto estadounidense si los republicanos mantienen el control del Congreso en noviembre. Falleció Óscar Mario Beteta, referente de la radio mexicana, tras más de 3 décadas de trayectoria periodística. Seattle abrió la temporada de la NFL con triunfo de 13 a 10 sobre Nueva Inglaterra. Este jueves se van a enfrentar San Francisco y Los Ángeles Rams.
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de información deportiva este jueves 10 de septiembre del 2026. Se anuncian los candidatos a ganar el Balón de Oro 2026 con gran sorpresa para el fútbol mexicano. Julián Quiñones fue uno de los 30 finalistas para llevarse el galardón. El delantero mexicano que anotó 4 goles en el Mundial de México, Estados Unidos y Canadá mostró un gran nivel en la temporada pasada, donde anotó 33 goles en la Liga de Arabia, donde milita con el Al-Qadisiyah y compite directamente con jugadores como Cristiano Ronaldo y en la temporada pasada en particular con Karim Benzema. El fútbol femenil mexicano también obtuvo una gran noticia, ya que Scarlett Camberos también fue nominada al Balón de Oro femenil, siendo la primera mexicana que aspira al premio. La capitana del América femenil dijo que fue un shock la noticia, ya que ella estaba en su rutina diaria cuando de pronto se le llenó su teléfono de mensajes felicitándola. Regresa oficialmente la NFL. El partido que abrió la temporada 2026-2027 fue la réplica del Super Bowl pasado. Pats contra Seahawks se enfrentaron y repitieron resultado al ganar el equipo de Seattle. Con marcador de 13-10, el equipo de los Halcones Marinos obtiene su primera victoria, así como los Patriotas su primera derrota. Terrible noticia para ambos equipos al sufrir ambas lesiones clave en sus filas, ya que Sam Darnold, quarterback de Seattle, salió con lesión y por parte de los Pats, el receptor A.J. Brown salió por lesión en el tobillo. Hormiga González sigue anotando en Grecia. Ahora anotó un doblete en la victoria del Olympiacos con marcador de 3-2 sobre el Volos en la Copa de Grecia, encuentro donde también asistió, influyendo así en todos los tantos de su equipo. La Hormiga ya ha anotado 3 goles en Grecia, lo cual es un gran inicio para el delantero.

0: 5-1 al Feyenoord, el Arsenal vence 1-0 al Napoli, el Atlético de Madrid cae 2-1 ante Liverpool, el PSG le pasa por encima al Bratislava con marcador de 6-1, el Bayern Múnich golea al Bodo Glimt con marcador de 5-0 y el Manchester United le da la bienvenida al debutante Saba en Champions League con marcador de 4-0. Seguimos en nuestra Noticias Hermosillo con Oralia Costa.
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2: De regreso, sí, bueno, pues aquí es que estábamos platicando aquí en haciendo el preámbulo de la entrevista. Tengo aquí a Omar del Valle Colosio, diputado en funciones, Omar del Valle Colosio, que anda en esta ruta, en esta carrera, por ser el coordinador de la 4T, de la defensa de la 4T y de la soberanía nacional, algo así, un nombre larguísimo, que eso cada vez vemos que va a durar menos, porque luego, quien salga electo para ese cargo, pues rápidamente se va a convertir en candidato. Ya lo anunciaron, ya lo dijeron, así es. ¿Cómo va esa ruta? Las extendieron, diputado, mucho.
3: Pues, la verdad, muy
2: ya contento. Se le empalmó con su trabajo, ahora sí, de lleno en el pleno.
3: Esa ha sido la principal responsabilidad, estar en el Congreso. Pero la verdad, muy contento, muy agradecido por poder participar en este proceso interno, sobre todo porque el Partido Verde me da la confianza de representarles nuevamente. Es la tercera ocasión en que tengo una representación dentro del partido. Hace 6 años fui presidente del partido a nivel estatal. Actualmente soy diputado local por el Partido Verde por el estado de Sonora, y participar en este proceso interno de llevar la agenda del partido al interior de lo que es el movimiento de la transformación, porque somos un partido aliado y hay coincidencias.

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0: comercializó 21.000 pruebas para detectar el virus, además de medicamentos y mascarillas durante la emergencia sanitaria. El exmandatario, de 74 años, cumplirá la sentencia bajo arresto domiciliario debido a su edad. La resolución todavía puede ser apelada. Bucaram se convierte así en el cuarto expresidente de Ecuador condenado por corrupción.
1: Espectáculos. Este miércoles 9 de septiembre se informó el fallecimiento a los 70 años del periodista y conductor Óscar Mario Beteta, una de las voces más reconocidas de la radio informativa en México. El comunicador murió tras enfrentar cáncer, de acuerdo con reportes difundidos. Durante más de 3 décadas encabezó espacios de análisis político y económico. Fue economista de formación y también desarrolló una amplia trayectoria en televisión y recibió diversos reconocimientos por su labor periodística. Compañeros del gremio y figuras públicas expresaron condolencias y destacaron su trayectoria y legado en los medios de comunicación.
2: Deportes.
0: Los Halcones Marinos de Seattle iniciaron con triunfo la nueva temporada de la NFL al vencer 13-10 a los Patriotas de Nueva Inglaterra en el Lumen Field. Seattle tuvo que remontar después de perder por lesión a su mariscal titular, Sam Darnold. Drew Lock entró en su lugar y logró mantener con vida a la ofensiva. La defensa también fue clave al interceptar en 3 ocasiones a Drake May. La última llegó cuando Nueva Inglaterra buscaba empatar o ganar el partido en los segundos finales. La jornada continuará con el duelo entre Carneros de Los Ángeles y 49ers de San Francisco, que se jugará en Melbourne, Australia, este jueves. Y con esto cerramos el resumen de noticias de Radio Resultados. Informamos para ustedes a los Reyes y Alejandro Osorio. Saludamos este jueves a @FM99.7 en Durango y a DK1250AM en Jalisco.
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3: Son las 3:05.
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sean a la parranda con la Jazz, saludándolos con el gusto de siempre. Yasmín Pérez, la Jazz, en una emisión más de la parranda. Oiga, ya andamos por acá en la cabina, ya llegamos, ya estamos arrancando, por supuesto, el programa en este jueves 10 de septiembre. Juevesito, rico, sabroso, jueves de pasarla muy requete a gusto, jueves para otros. Y espero que ustedes estén disfrutando bastante de este día. Oiga, qué bueno. Ya lo saben que acá vamos a estarlos acompañando hasta las 4:30 de la tarde. Que ustedes se pongan en contacto conmigo, que me permitan hacerlos compañía donde quiera que nos tengan en sintonía. Los que andan trabajando, los que andan transitando por las calles de la ciudad, los que están en su casita, los que están en la hora de la comida. Váyanse reportando conmigo que el número para que, bueno, me mandes esos mensajitos escritos o en audio, que hoy quiero recibir muchos audios, chamacos, porque, bueno, los jueves son más audios que mensajes escritos, ¿verdad? Porque es jueves de Tumba la Rola y es a través de audios. Entonces, ustedes váyanse también preparando para la sección del Tumba la Rola. Váyanme diciendo qué cancioncita quieren escuchar, si quieren mandar saludos, si están celebrando algo, háganmelo saber. El 6624-616270 está a su entera disposición para que te pongas en contacto conmigo y ahí mero voy a estar atendiendo esos mensajes, esas peticiones, esos saludos. Y ya saben que acá vamos a estar atendiéndolos con todo el gusto. Hasta las 4:30 de la tarde me quedo contigo, llevándote buena programación, buena información y, por supuesto, muy buena parranda. Quiero que empiecen a llegar los mensajitos desde ya. Ah, ya me están llegando, por cierto. Ya tengo acá uno. Vamos a darle lectura. Mira, están en la hora de la comida. Están en la hora de la comida. Por acá nos mandan foto de los sagrados alimentos. Y eso me gusta, ¿eh? Ya saben que me encanta que ustedes me compartan. Pues bueno, ¿qué andan haciendo? Con fotito, video, lo que usen y manden. Es una sopita seca de coditos, ¿verdad? Frijolitos, una marucha y una soda helada. Espero que esté bien helada, ¿verdad? Así que provechito, provechito. Ya lo saben, a reportarse con nosotros, 6624-616270. Vamos a arrancar oficialmente con la parranda con esta cabina a cargo de Sergio Vega, el chaca de la música norteña. Esto que lleva por nombre La Cartera Perdida, oiga. Y el que se le encuentre, quédese con todo. ¡Qué manera de arrancar el programa de este jueves! Yo soy la Yaz y te acompaño en la parranda.

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6: En Arroba FM son las 3 con 18 minutos.
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5: En @FM son las 3:34.
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5: En Arroba FM son las 3:45.
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0: En Arroba FM son las 3:59.
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4: La Secretaría de Seguridad y Protección Ciudadana en Sonora hace un llamado a la ciudadanía a utilizar canales oficiales para consultar información relacionada con trámites, programas, apoyos o servicios del gobierno de Sonora y del gobierno de México, e identificar mensajes fraudulentos, páginas falsas y enlaces engañosos que circulan por SMS, WhatsApp, redes sociales o correo electrónico. Todo esto con el objetivo de obtener datos personales, información bancaria y cometer fraudes. Para afinar la logística de hospedaje y la atención a los miles de congresistas que se reunirán en Hermosillo durante el 16 Congreso Internacional Minero Sonora 2026. El comité organizador se reunió con integrantes de la Asociación de Hoteles y Moteles de Hermosillo. Roberto Citen Ayala, presidente de la Asociación de Ingenieros de Minas, Metalurgistas y Geólogos de México, Distrito Sonora, dijo que esta edición será con causa a favor del CRIP Sonora y la asociación va por ellos. Al comparar los 8 primeros meses del 2025 contra el mismo periodo de 2026, 30 entidades presentan una disminución en su promedio diario de homicidios dolosos. Destacan San Luis Potosí, con una reducción de casi 8%, Nayarit, 65.3%, Quintana Roo, casi 60%, Baja California Sur, 53.8%, Zacatecas, 51.3%, y Nuevo León, 51.1%. Consulta esta y otra información en www.nuestrasnoticiasonora.com. Soy Cheryl García. Y continuamos en una hora con más información en nuestras noticias Radiorama Sonora.
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Olivia Dean con Man I Need, las 4 de la tarde con 6 minutos, iniciando ya la tercera hora del Time Out. Y el día de hoy tenemos cumpleañero. Cumpleañero está Joe Perry de Aerosmith, está cumpliendo 76 años el día de hoy. 76 ya son algunos añitos. Nacido un 10 de septiembre de 1950, esto en Massachusetts, Joe Perry es el legendario guitarrista principal y cofundador de Aerosmith, banda con la que construyó un sonido bluesero áspero que definió el hard rock estadounidense. Junto con Steven Tyler, él conformó una de las duplas compositivas más explosivas de la historia, destacando también con The Joe Perry Project, que es su proyecto alterno, y el supergrupo Hollywood Vampires, que ya lleva más de 5 décadas de trayectoria ininterrumpida. Joe Perry solo, ¿no? Su esencia musical se plasma inmejorablemente en la canción que vamos a poner a continuación. Es de 1975, es Walk This Way, un clásico impulsado por uno de los riffs de guitarra más pegajosos y que más recuerdas. Este tema no solamente encapsula la maestría de Joe Perry para fusionar la energía con un groove de raíces funk, sino que también cimenta la actitud y el ADN definitivo de esta banda nacida en Boston. Acá tenemos entonces Walk This Way para celebrar los 76 años de Joe Perry.

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7: En Arroba FM son las 4 con 16 minutos.
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Runway. Escuchaste Runway, las 4:19. Ay, me quedé pensando, ya tengo que irme. No, todavía no. Me sacó de onda. Ok, estaba pendiente de las actualizaciones del estado del tiempo. Les decía hace rato que podríamos tener tormentas el día de hoy, esto dependiendo de la brisa marina. Pues adivinen qué, la brisa marina aunada a la inestabilidad que sigue presente favorece la formación de núcleos de tormenta el día de hoy. Esta actividad ya ha comenzado a detonar en el extremo sur, mientras que el flujo de humedad que proviene de aquel lado continúa avanzando con capacidad para favorecer la formación de núcleos nuevos de tormenta, y la probabilidad de que alguna tormenta se genere o se aproxime a la ciudad incrementará principalmente entre las 5 y las 9 de la noche. Así que son las 4:20. Seguramente al ratito les vamos a tener una actualización más precisa de lo que podría ocurrir durante esta noche. Así que si ustedes ya lavaron el día de hoy, pues vayan a checar si la ropa ya se secó, que espero yo que sí, ¿verdad? Porque estaba haciendo bastante calorcito. Entonces vayan a quitar la ropita, porque si llueve, no queremos volver a lavar esa ropa. Tenemos más música para todos ustedes aquí en el Chime Out. Eso se llama No Te Quiero Nada. Aquí escuchas a Hush.

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4: En @FM son las 4:32.
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6: En Arroba FM son las 4:47.
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1: 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En Arroba FM son las 4:59.
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